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1: Es José Candela.

0: Son las 7 y 16 minutos.
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2: Son las 7:30.
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0: Son las 7:46.
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0: Son las 8 y 16 minutos.
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0: Son las 8:49.
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0: Lindo, lindo. Muchas gracias.
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0: Son las 9:33.
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0: Son las 9:47.
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0: Son las 10 con 17 minutos.
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0: Son las 11 con 17 minutos.
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0: Son las 11 con 34 minutos.
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1: Hoy es 17 de agosto de 1993 y el artista Samario Carlos Vives lanza su nuevo álbum clásico de la provincia y lo hace de una manera diferente, moderna, rockera.

0: Llegamos al 2023 y el artista Samario está celebrando junto a su compadre Egidio Cuadrado y la provincia 30 años de éxitos. Para celebrar nos presenta su nuevo álbum Escalona, nunca se había grabado así, y este sencillo llamado El Carro Ford. Larga vida para la provincia, para Carlos, pionero del nuevo sonido colombiano y creador de El Rock de mi Pueblo, la chispa que prendió la mecha.
1: Son las 12:33.
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1: Hola, ¿qué tal mi gente de Planadas Tolima que escuchan Musicalia Estéreo? Yo soy Julián Daza y los quiero invitar para que escuchen mis éxitos en esta emisora del sur del Tolima y centro del país. Aquí está uno de mis éxitos. Ayer Dios me dijo que tuviera fe, que lo mejor ya va a llegar, que yo he trabajado más duro que nadie más. Dios los bendiga y un abrazo gigante.

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0: Es la 1:32.
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0: Son las 2:32.
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0: Son las 2:49.
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1: Son las 3:34.
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0: Son las 3:49.
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0: Son las 4 con 15 minutos.
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0: Son las 4:31.
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0: Son las 4:45.
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0: Okay. Son las 5:16.
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12: Son las 5:30.
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0: Son las 5:47.
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0: estamos de vuelta.
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Muy buenos días, amigos oyentes. Reciban un cordial saludo en esta mañana de lunes, el inicio de la semana, con la información a través de la radio 106.0 Musicalia Estéreo, la emisora que nos gusta escuchar. Con toda la información del orden local, del orden departamental, nacional, internacional y deportes, a través de esta, la primera emisión de la semana. El resumen noticioso del fin de semana lo conocemos el lunes en Musicalia Estéreo Noticias, bajo la dirección y coordinación del señor Efrén Silva. Hoy con la presentación de noticias de este su amigo y servidor, mi nombre es Ronald. Y como siempre, es un placer inmenso acompañarles en cada una de nuestras programaciones. Feliz de estar con ustedes, amigos oyentes, saludándolos en un día más. Un día más de agradeciéndole también a nuestro Padre Celestial que nos da la oportunidad de compartir con ustedes los mejores oyentes del mundo, los oyentes de la radio 106.0 Musicalia Estéreo, la que me gusta escuchar. En esta bonita mañana, cuando son las 6 de la mañana con 5 minutos, hoy es 24 de agosto del año 2026, los estamos saludando, amigos oyentes. Con una temperatura de 20 grados centígrados. El estado del tiempo a esta hora se los comparto, amigos oyentes. Temperatura de 20 grados centígrados, probabilidad de precipitaciones del 10%, humedad del 79% y vientos de 5 kilómetros por hora. Así está el estado del tiempo para este lunes, para este inicio de semana. El pronóstico, según el Instituto de Meteorología, Hidrología y de Estudios Ambientales, IDEAM, la predicción del tiempo para Planadas para hoy 24 de agosto durante el día: se espera esté nublado, hasta el mediodía chubascos de lluvia, por la tarde lluvia, la temperatura máxima se espera sea de 29 grados centígrados, con una probabilidad de precipitaciones del 5,7%, por la noche lluvia, la temperatura mínima será de 19 grados centígrados, con probabilidad de precipitaciones del 4,0%. Es el pronóstico del tiempo según el Instituto de Meteorología, Hidrología y de Estudios Ambientales. Lo que vemos desde el Estudio Master Central, les cuento, amigos oyentes, cielo parcialmente nublado. Se ve que va a ser un día espectacular hoy. Así que nada, darle gracias a nuestro Padre Celestial que nos permite despertar un día más, que nos permite compartir con ustedes, amigos oyentes, a través de la radio 106.0. El cordial saludo para toda nuestra gente linda que se conecta a través de nuestra plataforma en internet, a través de www.musicaliaestereo.com. También a nuestros oyentes que ya se suman a través de nuestro dial 106.0 y aquellos oyentes que se conectan a través de nuestra fanpage Musicalia Estéreo Planadas guión Tolima. Hoy tenemos información importantísima, datos importantes, actualización de noticias. Hoy vamos a estar compartiendo con ustedes, amigos oyentes, toda la información a través de esta, la primera emisión de noticias a través de la radio 106.0. Así que muy buenos días, bienvenidos en este lunes 24 de agosto del 2026. El mundo conmemora importantes hitos históricos, nacimientos de grandes figuras de la literatura y el espectáculo, así como días internacionales dedicados a la naturaleza y a la música. Las efemérides más destacadas de un día como hoy se las presentamos, amigos oyentes. Hoy es Día Internacional de los Parques Naturales, una fecha promovida para concientizar a la población sobre la importancia de la conservación y la protección de la flora y la fauna en áreas protegidas. También es Día Internacional de la Música Extraña, una jornada dedicada a expandir los horizontes musicales escuchando géneros no tradicionales o poco conocidos. Es Día del Padre de la Patria en Argentina, conmemorado oficialmente por la provincia.

Oficialmente por la provincia de Francia la brutal matanza de hugonotes que intensificó las guerras de religión. En el año 1821, Tratado de Córdoba, se firma el documento que reconoce la independencia de México. En el año 1891, patente de cinematógrafo Thomas Edison patenta la primera cámara cinematográfica. Fue en el año 1891. En el año 1932, el vuelo de Amerita Airlines se convierte en la primera mujer en realizar un vuelo transcontinental sin escalas en Estados Unidos. En el año 2006, Plutón y el Sistema Solar. La Unión Astronómica Internacional reclasifica a Plutón, reconociendo los planetas oficiales.

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1: 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Papá Dios bueno y misericordioso, gloria, gracia, alabanza y bendición por siempre. Derrama tu bendición en nuestros corazones y guíanos siempre por el camino de bien, de luz, de paz y esperanza. No permitas que de ti nos separemos, Señor Jesús. Haz que obremos el bien y evitemos siempre el mal. Tú que eres reinas por los siglos de los siglos. Amén. Bueno, el mensaje es hoy seguir siendo solidarios con los hermanos más débiles, más necesitados. Y en este tiempo, hermanos, de tanta necesidad, de terremotos, de incendios forestales, de hermanos que lo han perdido todo.

0: A raíz de los incendios, de los terremotos, tenemos que ser generosos, tenemos que ayudarnos. Basta la guerra, basta la violencia, tiene que reinar la paz en nuestros corazones, reinar el amor. Qué bueno que reine en nosotros la presencia de Jesucristo, el verdadero liberador. Señor Dios Todopoderoso y Eterno, derrama tu bendición en nuestra vida, en nuestros corazones, y guíanos siempre por el camino de bien, de luz, de paz y de esperanza. Tú que eres y reinas por los siglos de los siglos. Amén. 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Feliz inicio de semana. Dios les guarde.
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2: Muy bien, amigos oyentes, ya son las 6 de la mañana con 15 minutos, 6:15 minutos. Es el momento de conocer los titulares de las principales noticias que vamos a estar desarrollando en esta presente emisión a través de la radio 106.0 de Musicalia Estéreo Noticias. 6:16 minutos, mucha atención. Un bus de la empresa Cointrasur fue incinerado en la vía Ataco Planadas. En la noche inmediatamente anterior, sobre las 9:30 de la noche, se registró un hecho. Aún es materia de investigación. En el sector de la hamaca y mesa de pole, sobre la vía que comunica Ataco con Planadas, un bus de la empresa Cointrasur fue incinerado. Titulares a esta hora, mucha atención, amigos oyentes. Se normalizó progresivamente el abastecimiento de combustible en el municipio de Planadas. Ya les compartiremos más detalles de esa noticia a través de Musicalia Estéreo Noticias. Enfrentamientos entre fuerza pública y grupos armados en Herrera, Tolima. Titulares en esta mañana, mucha atención, amigos oyentes, está abierta una convocatoria para aprender danza totalmente gratis. Ya les vamos a comentar más detalles. Gobernación propone alivios financieros y alimento para productores golpeados por los incendios. La mesa agropecuaria busca respuestas para campesinos y ganaderos que perdieron su capacidad productiva y ahora enfrentan dificultades para pagar sus créditos. Titulares en esta mañana, mucha atención. Gobierno del presidente de la Espriella anuncia medidas para sectores agropecuarios afectados por los incendios en el departamento. Ejército Nacional despliega todas sus capacidades para combatir incendios en el Tolima. Más de 20.000 hectáreas y 50 viviendas estarían afectadas por la emergencia que mantienen las tropas trabajando junto a organismos de socorro y otras instituciones. Más titulares, amigos oyentes, a esta hora. A través de la Radio 106 de Musicalia Estéreo Noticias. Mesa Nacional buscará alivios para agricultores y ganaderos afectados por el fuego. Eso se lo comentaremos en minutos. El Tolima impulsa su transformación digital con la llegada de Festech 2026. Embalse de Prado en alerta preventiva por bajo nivel. MinSalud intensifica alertas sanitarias por humo de incendios forestales y altas temperaturas en el país. Ministerio del Interior anunció refuerzo de 90 bomberos para atender incendios en el Tolima.

0: Son las 6 de la mañana con 20 minutos. Serán estas y otras noticias las que estaremos desarrollando en esta presente emisión a través de la radio 106.0 de Musicalia Estéreo Noticias en esta mañana de lunes. Le recordamos el saludo a nuestros amigos oyentes y también la invitación para aquellos que tienen información para su comunidad. Recuerden que la pueden dar a conocer a través del 315-321-77, la línea Musicalia, donde ustedes se comunican con nosotros, nos envían sus notas de voz. Es importante recordarles, únicamente notas de voz, para que sean ustedes quienes les lleven la información directamente a sus comunidades. Si usted tiene información para su comunidad, la puede enviar a través del 315-300-2177, la línea Musicalísima, donde ustedes se comunican con nosotros y envían esa información para su comunidad. En Colombia son las 6 de la mañana con 20 minutos. 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
3: En Colombia son las 6:27, 6:27 a esta hora, amigos oyentes, la sección comunitaria, el espacio dedicado a la comunidad donde ustedes pueden enviar sus notas de voz y compartirnos la información que ustedes tienen para su vereda, para su sector, para su barrio. Si tienen algunas inconformidades también las pueden dar a conocer a través del 315-321-77, la línea Musicalia en este espacio dedicado a la comunidad, la sección comunitaria de Musicalia Estéreo. A esta hora saludamos a Guillermo Álvarez, quien tiene una invitación a unos encuentros comunitarios que se han venido realizando por distintos sectores del municipio de Planadas. Pues hoy a las 9 de la mañana habrá un encuentro comunitario en la Casa Social de la Mujer y a las 2 de la tarde también de hoy en la Vereda Los Andes. Espero que sea Guillermo Álvarez quien nos cuente esta información. Ok. Pero que sea entonces Guillermo Álvarez quien nos cuente esta información a través de Musicalia Estéreo Noticias.
4: Hola Ronald, muy buenos días. Les habla Guillermo Álvarez, coordinador de los programas de transferencias monetarias de la Alcaldía de Planadas. Primeramente, dale gracias a Dios por darnos la oportunidad de un día más de vida y a Musicalia por permitirnos estos espacios tan importantes para dirigirnos a los beneficiarios de los programas de las transferencias monetarias. Hoy tenemos el gusto de invitarlos a partir de las 9 de la mañana en la Casa Social de la Mujer, a aquellos beneficiarios que aún no han asistido a los encuentros comunitarios. Y también invitamos a los de la vereda Sur de Atá, de la vereda San Fermín de la Cumbre y los que faltan de San Joaquín Bajo y Alto, que puedan asistir a los encuentros comunitarios hoy en la Casa Social de la Mujer a las 9 de la mañana. Como también les tenemos la invitación a hoy a las 2 de la tarde en la vereda Los Andes, caseta comunal, los siguientes veredas: vereda La Orquídea, vereda El Dorado, vereda Maquencal, vereda Higuerón, vereda La Guajira, como también la vereda Los Andes. Para recordarle que los adultos mayores que no puedan asistir le pueden delegar la función a una persona que asista y les pueda firmar el código QR. Recuerde que allí los esperamos muy puntual para dar cumplimiento a los programas sociales de transferencias monetarias. Que tenga un excelente día, que el Señor les bendiga.
3: Ahí está la información importante para la comunidad a través de la sección comunitaria de Musicalia Estéreo Noticias. Escuchamos a nuestros oyentes, 315-321-77. Buenos días.
5: Muy buenos días, Ronald. Mucho gusto hablar con Luis Rupizo, presidente de Trabajo de la Vereda del Silencio. Es para estar recordándole a la comunidad del silencio de la jornada de trabajo que hay hoy, tanto como en la carretera, también como en la caseta. Entonces, para recordarle una vez más del trabajo del día de hoy. Entonces, para que a ver si todos asistimos al día de trabajo, todos por iguales. Entonces, pues, que a las 8:30 los estaremos esperando abajo a todos en la caseta para poder pues, empezar con el día de trabajo del día de hoy, ¿vale? Muchas gracias.
3: Ahí está la información importante para la comunidad. A través de Musicalia Estéreo Noticias, cuando son las 6 de la mañana, 31 minutos, 6:31. En esta mañana de lunes, el inicio de la semana, con toda la información a través de Musicalia Estéreo Noticias. Son las 6 de la mañana, 31 minutos. Nosotros iniciamos el desarrollo de las noticias a esta hora con la información a través de Musicalia Estéreo. Musicalia Estéreo Noticias, con toda la información del orden local, del orden departamental, nacional, internacional y deportes, a través de Musicalia Estéreo, la 106 del FM. A esta hora, amigos oyentes, les comentamos sobre un hecho que se presentó la noche inmediatamente anterior, amigos, en la vía que... en la vía que comunica desde Ataco hacia el municipio de Planadas. Les comparto a esa hora imágenes también a través de nuestra transmisión en Facebook Live, para quienes están conectados con nosotros, de un hecho que se presentó en la vía, como ya les comentaba, de Ataco hacia el municipio de Planadas. Un bus de la empresa Cointrasur fue incinerado hacia las 9:30 de la noche de ayer, domingo 23 de agosto, en el sector de La Maca de Mesa de Poles, sobre la vía que comunica Ataco con Planadas. De acuerdo con la información conocida, el conductor y los pasajeros se encuentran bien y no se reportan personas afectadas. Sin embargo, algunas pertenencias de los pasajeros, entre ellas maletas y equipaje, quedaron incineradas junto con el vehículo. Tras lo ocurrido, se conoció que algunos vehículos que se movilizaban entre Ataco y Planadas habrían decidido regresar por temor ante la situación registrada en este corredor vial. Como consecuencia de los hechos, la Alcaldía de Planadas y Cointrasur informaron la suspensión temporal de los servicios de transporte relacionados con esta empresa hasta nueva orden. Las autoridades adelantan las investigaciones para establecer las circunstancias en las que ocurrió la incineración del vehículo y determinar qué ocurrió. Es una noticia en desarrollo hasta el momento. Por ahora se espera información oficial de las autoridades y se continúa haciendo seguimiento a esta situación. Estaremos muy atentos a la información, por supuesto, para compartirla con ustedes, amigos oyentes, a través de nuestros diferentes canales informativos en la radio 106.0 de Musicalia Estéreo. Por ahora, lo que se conoce es lo que les comento, amigos oyentes: un bus de la empresa Cointrasur resultó totalmente consumido por las llamas. La noche inmediatamente anterior, sobre las 9:30 de la noche, se presentó este hecho en el sector de La Maca, Mesa de Poles, sobre la vía que comunica Ataco con el municipio de Planadas. Información, amigos oyentes, a través de Musicalia Estéreo Noticias. En más hechos noticiosos, amigos oyentes, les cuento por acá. Durante el fin de semana se presentaron distintas situaciones en lo que tiene que ver con el abastecimiento de combustible, esto en el municipio de Planadas. Ya les voy a estar comentando esta noticia también. Vamos a estar hablando de algunos hechos en materia de seguridad que se presentaron en el sur del departamento del Tolima, específicamente en el sector de Herrera. Esto es del municipio de Río Blanco. Vamos a estar hablando de hechos en materia de seguridad, por supuesto, a través de la radio 106.0 de Musicalia Estéreo Noticias, con la información veraz y oportuna en esta mañana de lunes, cuando son las 6 de la mañana, 35 minutos.
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Llegamos a las 6 de la mañana con 40 minutos. Los hechos noticiosos locales, amigos oyentes, los damos a conocer a través de la radio 106.0 de Musicalia Estéreo Noticias cuando son las 6 de la mañana, 41 minutos. A esta hora hablamos información del orden local, amigos oyentes. Mucha atención para Gaitania. Está abierta una convocatoria para aprender danzas totalmente gratis. Si siempre has soñado con bailar, esta puede ser tu oportunidad. La Escuela de Danza José Facir Sánchez abrió sus puertas para recibir una nueva generación de talentos en Gaitania. La convocatoria es totalmente gratuita y está diseñada para niños, jóvenes y adultos entre los 6 y 30 años, quienes podrán aprender y fortalecer sus habilidades en danza, expresión corporal y trabajo artístico, además de desarrollar el talento. Esta iniciativa busca promover la actividad física, el bienestar y la integración a través del arte, brindando a los participantes la oportunidad de hacer parte más bien de una familia artística y prepararse para futuras presentaciones. Si estás interesado y quieres separar su cupo, lo puedes hacer a través del 320-355-5992, 320-355-5992, o también puedes recibir información en la Oficina de Educación, Deporte y Cultura, en Gaitania, en la biblioteca. Anímate, descubre tu talento y escribe tu propia historia a través de la danza. Información del orden local, amigos oyentes, mucha atención. Se normaliza progresivamente el abastecimiento de combustible en el municipio de Planadas. Durante los últimos días, Planadas enfrentó dificultades en el abastecimiento de combustible debido a las restricciones para el ingreso de carro tanques al municipio, situación que generó preocupación entre los conductores, transportadores y comerciantes y diferentes sectores productivos. Los diferentes medios de comunicación a nivel departamental lo titularon de la siguiente manera. Les cuento por aquí, amigos oyentes. Antes de continuar con la información, tras días de abastecimiento, vuelven carrotanques con suministro de combustible. Así lo titulan los medios de comunicación, suspenden todo servicio de transporte en Planadas. Bueno, esto es otro hecho. Lo que les quiero contar, amigos oyentes, es que durante el sábado 22 de agosto, un recorrido realizado por nuestro medio de comunicación permitió constatar que algunas estaciones permanecían cerradas mientras que otras atendían con venta restringida, suministrando cantidades limitadas de gasolina y diésel y hasta agotar existencias. Además, no se estaba permitiendo la venta de combustible en tarros, timbos u otros recipientes. La alcaldía de Planadas informó que tras las gestiones adelantadas con la gobernación del Tolima, la fuerza pública y los propietarios de las estaciones de servicio, se autorizó el ingreso de carrotanques durante el sábado y domingo bajo controles de identificación y registro. La medida permitió que desde las primeras horas del domingo 23 de agosto, ayer precisamente, las estaciones comenzaran nuevamente a recibir y abastecer combustible. Se espera que el servicio se normalice progresivamente durante las próximas horas. Las estaciones El Mosco, Cotrasplanadas y Planadas Plus destacaron la gestión de la alcaldía y el trabajo articulado de las instituciones para buscar una solución a la problemática. La administración municipal hizo un llamado a la comunidad a mantener la calma y evitar comprar combustible a terceros a precios elevados y esperar el abastecimiento oficial. Nuestro medio continuará haciendo seguimiento para informar sobre la disponibilidad de combustible y la normalización del servicio en el municipio. Es la información del orden local, amigos oyentes, a través de esta, la radio 106.0 de Musicalia Estéreo Noticias. Tras el hecho que les comentaba abriendo este noticiero, del hecho que se presentó sobre la vía Taco Planadas, pues tenemos actualización de la noticia donde ya la gobernación del Tolima, por parte de la gobernadora Adriana Magali Matiz, atribuye la incineración del bus de Cointrasur a las disidencias de las FARC frente a Jerónimo Galeano y anunció operativos y recompensas para capturar a los responsables. Como les comenté, iniciando en el sector de La Maca, en la mesa de Pole, sobre la vía que comunica Taco con Planadas en el sur del Tolima, fue incinerado el bus 8418 de la empresa Cointrasur, un vehículo de servicio especial VIP que cubría la ruta Ibagué-Planadas. El hecho fue difundido por la comunidad a través de redes sociales mediante videos registrados por personas que se encontraban en el sitio. De manera preliminar, se conoció que varios vehículos decidieron retroceder y regresar debido a la situación que generó alarma entre la población. La gobernadora del Tolima, Adriana Magali Matiz, atribuyó el hecho a integrantes de las disidencias de las FARC frente a Jerónimo Galeano y anunció operativos para dar con los responsables. Abro comillas.
Mientras nuestros bomberos, socorristas, campesinos y brigadistas y comunidades arriesgan la vida en las montañas combatiendo las llamas, unos cuantos delincuentes miserables y cobardes integrantes de las disidencias decidieron atentar contra la tranquilidad del departamento incinerando un vehículo de servicio público en el sur, dijo la mandataria, cierro comillas. Matiz calificó el hecho como un ataque vil contra todo el pueblo tolimense y aseguró que no permitirá que los grupos armados se aprovechen de la emergencia ambiental para generar zozobra en el departamento. Abro comillas nuevamente. La instrucción es de persecución implacable. Ya estamos desplegando operativos con la fuerza pública para capturar a los miserables detrás de este hecho. Cierro comillas. Así lo mencionó la gobernadora del departamento, Adriana Magali Matiz, quien además anunció recompensas para facilitar la identificación y captura de los responsables. Hasta el momento, las autoridades adelantan verificaciones para establecer las circunstancias exactas en las que fue incinerado el vehículo y determinar si hubo personas afectadas. Estos pronunciamientos los hizo la gobernadora Adriana Magali Matiz a través de su cuenta oficial en X, donde con un tuit y una imagen del bus completamente incinerado, dio las declaraciones que ya les comenté anteriormente. Esta es la información a través de Musicalia Estéreo Noticias. Hablamos de hechos locales a través de la radio 106.0 Musicalia Estéreo. Delicada entonces la situación por parte de lo que se viene presentando. Como lo mencionaba la gobernadora, han sido bastantes situaciones que se han presentado, entre ellos pues los hechos de incendios en el departamento. Ahora se suma también pues un bus de servicio público que resultó incinerado sobre la vía Ataco-Planadas. 6 de la mañana con 48 minutos, son las 6:48. Continuando con esta línea informativa, el mayor general Jesús Alejandro Barrera Peña anunció que se conformó un grupo especial de investigación que deberá determinar si hay o no manos criminales detrás de los incendios forestales en el departamento. Todo parece indicar que hay manos criminales, dice el director de la policía sobre los incendios forestales en el departamento. En su visita más reciente al departamento del Tolima, el director general de la policía, mayor general Jesús Alejandro Barrera Peña, se refirió a la denuncia de la gobernadora Adriana Magali Matiz, en la que se advierte que comunidades han manifestado que algunas zonas del departamento podrían, podrían existir manos criminales detrás de los incendios forestales. Abro comillas, conforme con lo que escuchamos en este Consejo de Seguridad, las afirmaciones que nos da la gobernadora y la denuncia que ella hizo de manera pública y que va a la Fiscalía General de la Nación, todo parece indicar que sí hay manos criminales, cierro comillas, dijo el director general de la policía. Además, aclaró que serán las autoridades judiciales las que tienen que determinar si efectivamente hay manos criminales detrás de los incendios forestales. Abro comillas, vamos a colocar a disposición toda la capacidad de inteligencia e investigación criminal para verificar. Cierro comillas. Por otra parte, sostuvo que aunque el país se encuentra en un verano, podrían existir personas que se están aprovechando de esta situación para generar caos en el departamento. Como director de la Policía Nacional, abro comillas, le he dado orden a la Dirección de Inteligencia y Dirección de Investigación Criminal para que conformemos una unidad para ponerle frente a esta situación que se presenta y verificar estos fenómenos criminales que se nos pueden estar presentando en el departamento del Tolima. Así lo manifestó el mayor general Jesús Alejandro Barrera Peña frente a esa situación. Finalmente sostuvo que de mano con los alcaldes y la gobernadora del Tolima se está trabajando para identificar los grupos delincuenciales que vienen generando caos a las poblaciones del departamento. Preocupante esta situación, y es que ha venido presentándose incendios forestales en diferentes sectores. La lluvia ha sido muy reducida realmente
durante los últimos días y desde que inició el mes de agosto, los incendios forestales no han dado tregua. Ya son más de 20.000 hectáreas y 50 viviendas las que estarían afectadas por la emergencia que mantiene el departamento del Tolima. Ante esto, el Ejército Nacional despliega sus capacidades también para combatir incendios, para apoyar la atención más bien de los incendios forestales que afectan diferentes zonas del departamento, desde donde las emergencias simultáneas han obligado a fortalecer las operaciones terrestres. El coronel Arnold Schneider Pérez Linares, comandante de la 6ª Brigada, indicó que las tropas trabajan articuladamente con la Fuerza Aeroespacial Colombiana, Policía Nacional, organismos de socorro y demás entidades encargadas de atender las emergencias. Son más de 22 incendios forestales en 14 municipios a lo largo y ancho del departamento, los que comprometen de manera íntegra con todas las capacidades del ejército, así lo señaló el oficial. Durante la noche anterior, personal militar participó en la atención de las emergencias registradas en Gualanday y en el Centro Nacional de Operaciones Policiales, dos de los puntos que han requerido una importante movilización institucional. De acuerdo con el balance entregado por Pérez Linares, los incendios han generado afectaciones sobre más de 20.000 hectáreas y más de 50 viviendas en el departamento. El comandante aseguró que las capacidades disponibles del ejército continúan apoyando las labores necesarias para contener las conflagraciones y atender a los municipios afectados. Además, hizo un llamado a la ciudadanía para que reporte cualquier actividad relacionada con quemas o posibles acciones que puedan desencadenar nuevos incendios forestales. Es importante esta información para poder atender y contener este tipo de conflagraciones, puntualizó el comandante de la 6ª Brigada del Ejército Nacional. Entre el sismo y las llamas, la doble emergencia que sacude el departamento del Tolima. El departamento enfrenta esta doble emergencia. Al impacto del sismo del pasado 10 de agosto se suman los estragos causados por incendios forestales. El Tolima ha enfrentado quizás uno de los meses, de los días más bien, más complejos en materia de gestión del riesgo, mientras municipios como Roncesvalles todavía intenta recuperarse por los daños provocados por el terremoto del pasado 10 de agosto. Los organismos de socorro mantienen desplegados sus equipos para mantener nuevas oleadas de incendios forestales. El balance departamental sobre el sismo cuenta con 1.534 afectaciones reportadas en los 44 de los 47 municipios del departamento. De acuerdo con el informe del Consejo Departamental de Gestión del Riesgo, 1.215 corresponden a viviendas, 213 a infraestructura educativa, 19 a vías y movilidad, 18 a infraestructura de salud, 14 a iglesias y 5 a acueductos. Además, fueron identificados 38 casos clasificados como nivel 3, es decir, con colapso total. Entre los municipios más golpeados aparece Roncesvalles, considerado el más afectado del departamento por su cercanía con el epicentro y con los departamentos del Valle del Cauca y Quindío. Allí el terremoto dejó 324 viviendas afectadas, además de daños en infraestructura pública, instituciones educativas y el Coliseo Municipal, que también quedó comprometido y requiere una intervención. La magnitud de la emergencia sísmica se refleja también en el número de municipios con afectaciones. El reporte oficial ubica a Ataco, Ortega, Rovira y Chaparral e Ibagué entre los territorios con mayor cantidad de reportes, aunque las consecuencias se extendieron por buena parte del departamento. Y cuando todavía se adelanta la evaluación y recuperación de esos daños, los incendios forestales volvieron a poner al Tolima en jaque. Con el corte del pasado viernes 21 de agosto, 24 incendios forestales permanecían activos en 13 municipios del departamento, varios de ellos de gran magnitud y que requieren apoyo aéreo y helicoportado. Entre los puntos que concentran mayor preocupación están Coello, la Escuela Nacional de Entrenamiento Policial, CENOF, en San Luis, el Cerro de las Mercedes en Armero Guayabal, Alvarado, Ortega y Chaparral. La emergencia también ha dejado cerca de 20.000 hectáreas afectadas y un fuerte impacto en el sector agropecuario, con más de 18.000 cabezas de ganado sin alimento debido a la pérdida de pastos. Los casos más numerosos se presentan en Chaparral, Carmen de Apicalá, Villahermosa, con dos incendios cada uno. Los demás municipios reportan apenas un foco activo.
La situación mantiene en alerta roja por amenaza de incendios de cobertura vegetal en Natagaima, Alvarado, Carmen de Apicalá y Suárez, según el IDEAM. En este último municipio continúan una conflagración que más preocupa a las autoridades debido a su posible propagación hacia otros sectores. El reporte departamental ya había contabilizado cerca de 20.000 hectáreas afectadas por incendios forestales con Ortega, San Luis, Rovira, entre los municipios con mayores extensiones impactadas. Las autoridades advierten que las mal llamadas quemas controladas son uno de los mayores riesgos. La Corporación Autónoma Regional del Tolima, Cortolima, advirtió que las condiciones asociadas al fenómeno del Niño podrían favorecer la propagación del fuego y aumentar la presión sobre las fuentes hídricas. Las proyecciones apuntan a una posible intensificación entre octubre y diciembre, con efectos que podrían propagarse hasta el primer trimestre del 2027. Las autoridades, o la autoridad ambiental más bien, recordó que están prohibidas las fogatas y las quemas a cielo abierto o controladas. Además, decidió reportar de... más bien pidió reportar de inmediato cualquier incendio o conato a la línea telefónica 313-293-4649, 313-293-4649, línea del Centro de Monitoreo de la Gobernación del Tolima. Allí estarán prestos para atender esta información o la información que ustedes tengan acerca de cualquier incendio o conato de incendio que se presente en cualquier lugar del departamento. La línea es 313-293-4649, 313-293-4649, línea del Centro de Monitoreo de la Gobernación del Tolima. Así, el departamento enfrenta dos emergencias de naturaleza distinta, pero con un mismo desafío: reparar los daños del terremoto mientras intenta contener una temporada de incendios que todavía no da tregua en el departamento del Tolima. Es la información, amigos oyentes. Bastante preocupante esta situación que se presenta en nuestro departamento en lo que tiene que ver con incendios forestales que siguen en aumento y la temporada de calor parece no dar tregua. El sol sigue saliendo resplandeciente sobre el sur del departamento del Tolima. A esta hora, cuando les informamos a través de Musicalia Estéreo Noticias, son las 6 de la mañana, 58 minutos. Vamos a cumplir con nuestros compromisos comerciales. Ya estaremos de regreso en minutos con más información a través de Musicalia. Así que la invitación, amigos oyentes, para que ustedes no se desconecten, para que sigan en sintonía de Musicalia. Un saludo especial a todos nuestros seguidores activos que nos dejan sus comentarios a través de nuestra fanpage Musicalia Estéreo Planadas guión Tolima, donde les compartimos la información también a través de Musicalia Estéreo Noticias. 6 de la mañana, 58 minutos. Pauta, regresamos en minutos.

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Son en Colombia a las 7 de la mañana con 12 minutos, 7-12 minutos. A través de Musical y Estéreo Noticias, la información del sur del departamento del Tolima a esta hora. A través de la radio 106.0 Musical y Estéreo Noticias. Cuando son las 7 de la mañana con 12 minutos, les contamos, amigos oyentes. Durante el fin de semana se reportaron enfrentamientos entre la fuerza pública y grupos armados en Herrera. Corregimiento del municipio de Río Blanco, al sur del departamento del Tolima, luego de que se registrara un hostigamiento contra unidades de la fuerza pública que posteriormente habría derivado en enfrentamientos con integrantes de los grupos armados. De acuerdo con información conocida hasta el momento, los hechos se presentaron en zona del corregimiento de Herrera, donde las unidades de la fuerza pública permanecen desplegadas para atender la situación y garantizar la seguridad de la población. A esta hora no se tiene información oficial sobre personas heridas, fallecidas o afectaciones en la población civil. Las autoridades aún no han entregado un reporte detallado sobre lo ocurrido en este sector. Ante esta situación, se recomienda a los habitantes mantenerse alejados de las zonas donde se presenten enfrentamientos, evitar salir de sus viviendas y extremar medidas de precaución. Asimismo, se hace un llamado a no difundir información no confirmada y consultar únicamente los canales oficiales de las autoridades. Es una noticia en desarrollo. Se espera que en las próximas horas las autoridades entreguen información oficial sobre la situación. Estaremos ampliando esta información a medida de que se conozcan nuevos detalles. 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En nuestro recorrido por el sur del departamento del Tolima, tristemente, la información que encontramos únicamente tiene que ver con incendios forestales. En su mayoría, esos incendios forestales provocados de manera voluntaria e involuntaria por acciones humanas. Así lo dio a conocer la directora de la Corporación Autónoma Regional del Tolima, Cortolima. En un solo día se presentan entre 20 y hasta 32 conflagraciones simultáneamente en diferentes municipios. Esto es preocupante y es el colmo realmente que se siga presentando, aún teniendo en cuenta la situación de verano intenso que enfrenta en nuestro departamento y que enfrenta nuestro país en general. Realmente no solamente se presenta el verano únicamente en el departamento del Tolima, pero sí es en el departamento del Tolima donde aparentemente la gente no quiere el departamento, la gente no quiere su tierra, no quiere su terreno. Hombre, le están prendiendo fuego a cada sector que ven posible. Los rumores y sospechas de la posible participación de manos criminales en los incendios forestales en el departamento del Tolima ha venido tomando fuerza, pues a muchos les llama la atención el hecho de que en un solo día se presentaran 18, 20 y hasta más de 30 conflagraciones en diferentes puntos que hasta el momento, según cifras de Cortolima, han consumido 22.319 hectáreas de corteza vegetal en menos de 28 municipios. Por Dios, la cifra es inmensa. Justamente el pasado

El 14 de agosto, en el departamento se vivió uno de sus peores días por cuenta de 32 incendios activos simultáneos detectados en 15 municipios, siendo los más graves en Honda, Valle de San Luis, Valle de San Juan, Suárez y Ortega. En un solo día, 32 incendios activos, aseguró la gobernadora del Tolima, y agregó que para hacerle frente a semejante amenaza es de vital importancia mantener los apoyos aéreos enviados por el gobierno nacional con aeronaves de la Fuerza Aeroespacial, Fuerza Aérea ya denominada nuevamente Fuerza Aérea Colombiana, así como el ejército, la policía, que se realizarán que realizan más bien descargas de agua en zonas de mayor afectación. Las llamas han alcanzado más de 5 metros de altura, pero además de pastos y rastrojos, destruyen casas, cultivos de limón, arroz, café y aguacate. Las emergencias son de tal magnitud que durante agosto las autoridades han contabilizado 304 focos y puntos de incendio en 30 municipios. Ortega, al sur del departamento del Tolima, ha llegado a tener 6 focos activos de manera simultánea, y la misma suerte ha corrido San Luis, Suárez y Coello, donde las llamas generaron problemas en el centro de entrenamiento de la policía. La situación parece no mejorar, pues este pasado sábado, 22 de agosto, fueron registrados 18 incendios forestales con afectaciones en San Luis, Suárez, Coello, Venadillo, Armero Guayabal y Carmen de Apicalá. En Suárez, por ejemplo, pese al trabajo permanente de las autoridades, no ha sido posible contener el incendio que completó 6 días en el Cerro de las Mercedes, donde las condiciones de acceso son muy, pero muy difíciles. Las dudas por la condición de este delito a través de manos criminales ha crecido. Toda vez que el 16 de agosto pasado, nuevamente el número de incendios volvió a aumentar, con 18 de ellos en Herbeo, Suárez, Armero Guayabal, Valle de San Juan, Chaparral, Villahermosa y Villarrica. La gobernadora del Tolima aseguró que existen pruebas y serios indicios de manos criminales en los incendios forestales. Abro comillas, y vamos a llegar hasta las últimas consecuencias. Si existen manos criminales, vamos a aplicar el artículo 350 del Código Penal, que establece el delito de incendio con penas de prisión de hasta 22 años. Incluso en zonas campesinas de Venadillo y Lérida, algunos afirman que hombres que se movilizaban en una motocicleta estarían recorriendo la zona para generar incendios, pero no se tienen mayores pruebas de identidades de los sospechosos. Preocupante esta situación realmente en el departamento del Tolima, por lo que se presenta. Según lo que manifiestan las autoridades, es muy posible que manos criminales estén detrás de la provocación de los incendios. Ya hablan de pruebas, de tener indicios de que efectivamente los incendios son provocados. Y es que no es para menos que se tenga esta duda, teniendo en cuenta que son muchos los focos que se presentan en distintos puntos. Hombre, ahí sí el llamado es a la conciencia de esas personas. Porque es que, ¿a quién se le ocurre, por Dios? ¿A quién se le ocurre pasar por un sector y prenderle fuego a la montaña, a los sectores? Realmente queda uno sin palabras frente a la situación que se presenta en los diferentes puntos con este tema de los incendios forestales. Realmente queda uno completamente sin palabras por lo que viene sucediendo en nuestro departamento del Tolima. Bastante preocupante realmente.

0: Ya son las 7 de la mañana con 20 minutos, 7:20 minutos. A través de Musical y Estéreo Noticias, la información a esta hora. Cuando son las 7 de la mañana con 20 minutos, vamos ahora a nuestro recorrido departamental. Un recorrido por la información departamental a través de Musical y Estéreo Noticias.
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0: Son en Colombia las 7 de la mañana con 20 minutos, 7:20 minutos. Nos vamos al recorrido departamental para hablar de información. El Tolima impulsa su transformación digital con la llegada de Festech 2026. Para cambiar un poquito de tema, realmente, porque si nos preparamos para el recorrido departamental de noticias, vamos a encontrarnos siempre con esa situación que se viene presentando en el departamento de lo que hablábamos anteriormente. Sin embargo, vamos a hablar también de otras notas positivas que vienen para el departamento. Desde el 17 al 19 de septiembre, los bajos de la Gobernación del Tolima acogerán Festech 2026, el evento que reunirá inteligencia artificial, software e industria 4.0 para impulsar la transformación digital de la región hacia el mundo. El Departamento del Tolima presentó oficialmente Festech 2026 en su tercera edición. El festival busca facilitar el acceso de conocimiento en ciencia e innovación para toda la comunidad, independientemente de sus conocimientos previos en tecnología. La cita tecnológica tendrá lugar los días 17, 18 y 19 de septiembre en los bajos de la Gobernación del Departamento del Tolima. Durante estas tres jornadas, los asistentes podrán interactuar directamente con soluciones digitales que están reconfigurando la industria y la vida cotidiana, posicionando el territorio como un actor clave en la adopción de nuevas tendencias. Este encuentro funciona como el punto de convergencia de las distintas estrategias institucionales que promueve el gobierno departamental, programas orientados al desarrollo de capacidades en inteligencia artificial, creación de software industria 4.0, como Emplea TIC y AproTIC, se articularán para fortalecer las habilidades de los ciudadanos y preparar a la región entre los retos del mercado global. La feria se consolida también como un espacio estratégico para el ecosistema emprendedor, empresarial y académico. Los desarrollos tecnológicos gestados en el suelo tolimense tendrán una vitrina de alto impacto para conectar con nuevos públicos y demostrar su potencial de adaptabilidad hacia otras fronteras. Con el respaldo conjunto del sector público y la Asociación de Alianza de Innovación Tecnológica, se extiende la invitación a toda la ciudadanía a programarse para la experiencia Festech 2026, que promete ser el escenario donde el talento regional, el conocimiento y las oportunidades de negocio se unan para proyectar al Tolima ante el mundo. Importante noticia en lo que tiene que ver con materia tecnológica para el departamento. El Tolima impulsa su transformación digital con la llegada del Festech 2026 del 17 al 19 de septiembre. En los bajos de la Gobernación del Tolima se acogerá Festech 2026. Este evento, que reúne inteligencia artificial, software e industria 4.0 para impulsar la transformación digital de la región hacia el mundo. Información del orden departamental, amigos oyentes, a través de Musical y Estéreo Noticias 724. En más noticias departamentales, amigos oyentes, información de cierre. Embalse de Prado en alerta preventiva por baja de nivel. Se intensifica el monitoreo en el embalse de Prado por parte de EGETSA tras la caída de sus reservas del 48,20% pese al descenso acelerado en agosto. El nivel actual supera los registros críticos de 2023 y 2024. EGETSA mantiene un monitoreo continuo sobre el embalse de Prado debido a la reducción sostenida en su volumen útil observada durante agosto entre el primero y el 19 de este mes. La capacidad del reservorio pasó del 60,91% al 48,20%, marcando una disminución del 12,71 puntos porcentuales. Ante esta dinámica de descenso, la entidad hace un seguimiento permanente a la evolución de las reservas y a varias que puedan impactar sus niveles. Esta labor de supervisión incluye el análisis diario de indicadores claves para la operación. El equipo técnico evalúa de forma constante el volumen útil disponible, los reportes hídricos, los caudales de entrada y salida, así como los indicadores de generación de hidroeléctrica. El objetivo principal es contar con datos oportunos para tomar decisiones anticipadas y evaluar los posibles escenarios que puedan presentarse. La gerente general de GETSA, o el gerente general más bien de GETSA, Rodrigo Hernández Lozano, explicó que el comportamiento del embalse responde a una baja continua que ha venido presentándose durante los días específicos del periodo. El ejecutivo enfatizó que la empresa adelanta un plan preventivo orientado a prepararse adecuadamente frente a la temporada de menos lluvias, garantizando la lectura rigurosa de las condiciones del embalse. No obstante, la entidad aclaró que este panorama debe analizarse en su contexto histórico. A pesar de la reducción sufrida en semanas recientes, el nivel actual del embalse se mantiene por encima de los registros alcanzados en la misma fecha durante los años 2023 y 2024, ubicándose en valores similares sobre los observados en 2025. Esta perspectiva coincide con las mediciones oficiales consolidadas a partir de los reportes del IDEAN con corte al 17 de agosto y el volumen útil diario de Prado se mantiene en un registro de 49,6%, cifra que se sitúa por debajo del promedio de los embalses de la región centro, 69,6%, del consolidado nacional, el actual lo ronda el 80%. Desde GETSA se ratificó que continúan las labores de monitoreo estricto sobre el comportamiento del recurso hídrico. La entidad seguirá recopilando información técnica para anticiparse a cualquier contingencia y asegurar el manejo eficiente de la hidroeléctrica durante los periodos de menor precipitación de lluvias. Ya empieza a preocupar también el tema de los embalses, la reducción en los ríos. También los ríos empiezan a verse afectados por las fuertes oleadas de calor que afectan por esos días a nuestro país, específicamente también a nuestra región del departamento del Tolima. Pues bien, amigos oyentes, cuando son las 7 de la mañana con 28 minutos, nosotros llegamos al final de esta presente emisión. Les agradecemos a todos ustedes su sintonía. Gracias por abrirnos su parlante y permitirnos hacer parte de sus mañanas con la programación de la Radio 106.0 de Musicalia Estéreo Noticias. La dirección y coordinación es del señor Efren Silva. La presentación de noticias en esta mañana estuvo a cargo de este su amigo y servidor. Mi nombre es Ronald y como siempre es un placer inmenso acompañarles en cada una de nuestras programaciones. Muchísimas gracias a todos nuestros amigos oyentes que estuvieron conectados con nosotros a través de nuestra transmisión en Facebook Live. Gracias también a quienes nos estuvieron enviando sus reportes a través de nuestro WhatsApp 315-321-77. A las diferentes comunidades que se comunican con nosotros, les agradecemos mucho por su sintonía. Saludo especial a nuestra gente en San Isidro. Por acá nos reportan que están sin energía desde ayer. 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Vamos a realizarle también el reporte directamente en la cuenta de reportes de Celsia para que les den una pronta solución a esta situación. En Colombia son las 7 de la mañana, 29 minutos. Feliz resto de mañana. Dios me los bendiga. Cuídense mucho. Nos escuchamos, si Dios lo permite, a partir de las 9 de la mañana con el vacilón de la mañana. Y voy a estar acompañándoles, por supuesto, con toda la descarga musical a través de esta, la Radio 106.0 de Musicalia Estéreo. 7:29, los dejo con el programa Cofisan en línea de la entidad Cofisan.
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0: Fortalece, Señor, en nosotros la fe, por la cual tu apóstol San Bartolomé se adhirió a tu Hijo con sincero corazón, y haz que por sus oraciones tu Iglesia llegue a ser sacramento de salvación para todas las gentes. Amén. Aleluya. Así sea.
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0: En el nombre del Padre, y del Hijo, y del Espíritu Santo. Amén.
2: Dios de bondad, en esta mañana que despierta con suavidad, me entrego a ti con un corazón lleno de esperanza, porque sé que tu amor sostiene mis pasos y tu luz disipa todo temor. Y mientras esta nueva semana se abre ante mí, te doy gracias por tu bondad infinita y te pido que mires mi vida, mi familia, con amor. Nos concedas sabiduría, fuerza y serenidad para avanzar por el camino que has preparado, guiando nuestros pasos hacia la paz, la prosperidad y el bienestar. Ayúdanos, Señor, en nuestras preocupaciones. Protégenos del mal y derrama tu misericordia sobre quienes sufren injusticias, enfermedad o tristeza, para que todos podamos reconocer tu obra y caminar confiados bajo tu luz eterna. Amén.
0: Ya estamos en la jornada maravillosa del día lunes 24 de agosto del año 2026. Aquí estamos alabando y glorificando al Todopoderoso, amando a la Santísima Virgen María, que Santa Rosa de Lima, patrona de América Latina, patrona de la parroquia de Suárez, ella ruegue por la diócesis del Espinal. Al padre Chuchito Ramírez en Suárez le saludamos con todo el cariño, y a toda su bonita comunidad en estas celebraciones de fiesta patronal. Muchas gracias, oyentes, por estar con nosotros, por estar atentos a la palabra de Dios. En esta jornada, de una manera muy especial, oramos por las almas del purgatorio. Recordamos a nuestros difuntos. Vamos adelante. Señor, bendiga a los hermanitos que celebran el cumpleaños. Abrazo gigante para ellos. Pásenla muy bien al lado de la bonita familia. Prosperidad, bendiciones. Y como todos los días pedimos, siga fortaleciendo esta casa radial, medio de comunicación, y a todos los evangelizadores allá en el CRIT de Ortega. Saludo grande para ellos. En Natagaima, nuestra emisora diocesana en el Espinal, y por supuesto a Musicalia en Planada City, y en muchos lugares donde nos amplifican el abrazo, el amor y la paz. A Marlencita Lozano le saludamos como todos los días en San José de Ataco, y ahora voy a Flandes, por allá está el pescador, sacerdote, médico, padre Juan Pablo, ¿cómo vamos? Adelante.
3: Bendiciones para todos, padre José Henry. Dios le bendiga a mi hermano ya en este lunes que es 24 de agosto, como pasa el tiempo. Vísperas del cumpleaños de mi mamá. Mañana está cumpliendo años mi madrecita, 87. Padre José Henry, qué bendición estar en Puchitos de Amor. Dios le bendiga. ¿Cómo van sus preparativos para el viaje a México? Cuéntemelo. Padre Mario, Dios le bendiga. Bueno, estamos haciendo una colecta aquí a ver si podemos ayudar a los hermanos de Coyaima con alguna cosita, con algún mercadito. Vamos a ver cómo nos organizamos con el padre Mario. Marlencita y todos los que nos sintonizan a esta hora en Puchitos de Amor, reciban esa grande, grande bendición, y le entregamos el corazón a Dios, para que sea Dios quien nos bendiga, para que sea Dios quien nos guarde, para que sea Dios quien nos dé el cielo, mi padre. Vuelvo con usted, mi padre.
0: Bueno, señor, muchas gracias, muy, pero muy amable. Rápidamente, en la dulce Coyaimayana está el padre Mario Alberto, el promotor de la pastoral sacerdotal. Padre, adelante, ¿cómo estamos?
4: Padre Henry, muy buenos días, muchas bendiciones en este lunes 24 de agosto. Agradecemos a Dios este nuevo día, este inicio de semana. Un saludo muy especial al padre Juan Pablo, a Malencita, un saludo a todos mis paisanos en la Arada Tolima y a todos los que nos escuchan a través de este programa Puchitos de Amor. Hoy será un día lleno de bendiciones. Nos acogemos a la providencia divina y esperamos siempre hacer la voluntad de Dios. Tiene la palabra Padre Henry.
0: Bendito Dios, muchas gracias, muy amable. Señor, acompaña ahora a otros hermanos sacerdotes que vuelan por allá a Brasil, siguen con esos encuentros espirituales. Ahora el turno para el padre Javier Manrique, también el padre Juan Gabriel de Ortega, hermano sacerdote Álvaro Chala, y también el padre Orlando Sánchez, están por allá en el Brasil. Ya llegó un grupo de sacerdotes y ahora están por allá otros hermanos sacerdotes en estas experiencias. Pues en este ambiente bonito pedimos la intercesión de los apóstoles y Marlencita presenta el gran testimonio del santo del día.
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2: Sí, Señor, gracias. Hoy la liturgia nos presenta a San Bartolomé Apóstol. San Bartolomé fue uno de los 12 apóstoles de Jesús, también identificado como Natanael. Un hombre de gran fe que predicó el Evangelio en lugares como Armenia, donde sufrió un martirio brutal al ser desollado vivo por su fe. Y es patrón de carniceros, zapateros y dermatólogos. Su fiesta se celebra el 24 de agosto y es recordado por su sinceridad, su martirio y su rol en la expansión del cristianismo. Bartolomé y Natanael, hijo de Tolmai, son dos nombres con que, según los críticos, los evangelios designan a un mismo apóstol. Fue uno de los dos primeros discípulos de Jesús. Aparte de este dato y la circunstancia de su elección, tal como nos relata Juan 1:45, nada cierto sabemos de su apostolado después de Pentecostés ni de su muerte.

0: da una fe sincera y sin dobleces, que nos proteja de todo mal y nos guíe siempre hacia la verdad. Tiene la palabra, Padre.
1: Excelente, muchas gracias. Que San Bartolomé y todos los apóstoles sigan acompañando nuestra iglesia bonita y católica. Padre Juan Pablo, presente ahora, primera lectura nos da enseñanza y por supuesto la oración para todos los oyentes en tantos lugares.
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3: Muchas gracias, Padre José Henry. Un abrazo especial. Seguimos orando por los hermanos que están viviendo esas inclemencias del clima, ¿no? Pues todos, pero a algunos se les ha incendiado. Se les ha incendiado todo, entonces orar por ellos, que Él sea el Señor quien los bendiga, que sea el Señor quien los guarde y les dé el cielo. Bueno, vamos hoy con el libro del Apocalipsis, ya. Como ha dicho el Padre, estamos celebrando esa fiesta de San Bartolomé. Dice el libro del Apocalipsis, capítulo 21, versículos 9 al 14. El ángel me habló diciendo: ven que te mostraré la novia, la esposa del Cordero. Me llevó un espíritu a un monte grande y elevado, y me mostró la ciudad santa de Jerusalén, que descendía del cielo, de parte de Dios, y tenía la gloria de Dios. Su resplandor era semejante a una piedra muy preciosa, como piedra de jaspe cristalino. Tenía una muralla grande y elevada. Tenía 12 puertas y sobre las puertas 12 ángeles y nombres grabados, que son las 12 tribus de Israel. Al oriente 3 puertas, al norte 3 puertas, al sur 3 puertas, al poniente 3 puertas, y la muralla de la ciudad tenía 12 cimientos y sobre ellos los nombres de los 12 apóstoles del Cordero. Palabra de Dios, digamos, te alabamos, Señor. Muy bien, es apocalíptico, ¿no? Apocalipsis es el libro de las revelaciones, cómo el Señor bendice y guarda, ¿no? Y entonces miremos cómo el Señor siempre quiere manifestar su gloria a todos nosotros y quiere que nosotros le entreguemos el corazón solamente a Él, para que vivamos en su presencia, para que vivamos en su luz y en su bondad. Por eso dice que ven que te mostraré la novia, la esposa del Cordero, la nueva Jerusalén. Ojalá que nosotros, queridos hermanos, hagamos esa alianza siempre con Dios, que le entreguemos nuestra vida, nuestro corazón a ese Dios que es luz, paz, misericordia, que vivamos con un corazón grande solamente para Él, en la luz, en la paz y en el amor. Señor Dios Todopoderoso y Eterno, derrama tu bendición en nuestra vida y en nuestros corazones, para que obremos el bien y evitemos siempre el mal. Pasa tu mano bendiciendo, llenándonos con tu luz, con tu gloria, con tu paz, con tu ternura y con tu cuidado. No permitas que de ti nos separemos, Señor Jesús. Haz que obremos el bien y evitemos siempre el mal. Guíanos siempre en tu misericordia. Aleja de nosotros todo aquello que nos separe de ti, que nuestro corazón siempre esté abierto para vivir en ti, Señor, para entregarte nuestro corazón, y guíanos siempre por camino de bien, de luz, de paz y esperanza. Alabado y glorioso Redentor, pasa tu mano, sana, limpia y libera, con tu poder, con tu gloria, con tu gracia, con tu luz y con tu paz. Alabado y buen Dios, tú que eres y reinas por los siglos de los siglos. Amén. Mi Padre, vuelvo con
1: bonita palabra, bonita enseñanza, bonita oración, Padre, muy amable, muy querido. Pues seguimos en este ambiente de oración, unidos a nuestra bonita Colombia, nuestra amada Colombia, fortaleciéndonos unos con otros, con tantos hermanos que están en situaciones difíciles por el terremoto, por los incendios, por la violencia, por otras situaciones, unidos en la plegaria, que seamos generosos, que tengamos corazón caritativo y grande para ayudar en lo espiritual, en lo material, en lo económico, y nos fortalecemos. Marlencita, salmo y enseñanza.
2: Y ahora, el salmo del día.
1: Salmo
0: Sí, Señor, con gusto.

0: texto del Salmo 144. Es un salmo de alabanza que celebra la grandeza y la bondad de Dios. Nos invita a alabar su nombre cada día, a recordar que su poder no tiene medida. Es una llamada a mantener la fe viva en todo momento. La fe se fortalece cuando se comparte. Estamos llamados a ser narradores de los milagros cotidianos, de las misericordias recibidas y de cómo Dios actúa en la historia humana. Tus santos, Señor, proclaman la gloria de tu reinado. Que todas tus criaturas te den gracias, Señor, que te bendigan tus fieles, que proclamen la gloria de tu reinado, que hablen de tus hazañas. Tus santos, Señor, proclaman la gloria de tu reinado, explicando tus hazañas a los hombres, la gloria y majestad de tu reinado. Tu reinado es un reinado perpetuo, tu gobierno va de edad en edad. Tus santos, Señor, proclaman la gloria de tu reinado. El Señor es justo en todos sus caminos, es bondadoso en todas sus acciones. Cerca está el Señor de los que lo invocan, de los que lo invocan sinceramente. Tus santos, Señor, proclaman la gloria de tu reinado. Gloria al Padre y al Hijo y al Espíritu Santo, como era en el principio, ahora y siempre, por los siglos de los siglos. Amén. Continúa usted, Padre.
1: Muy bien, al Padre Otoniel San Martín Valencia les saludamos en Puente Cucuana, también al editor Isaías, preparando fiestas patronales por allá en Natagaima. A todos los hermanitos, a todos los hermanitos, oiga, a la señora Beatriz aquí en Planada City, esta señora Erney, que se les cayó la casita con motivo del temblor. El viernes pasado estuvimos por allá como comunidad de oración, en plegaria, en cántico, en alabanza y también compartiendo detalle material con ellos. Vamos adelante, hermanitos. Después del canto, el padre Mario Alberto presentando evangelio, dando enseñanza, y pues volvemos para la plegaria. Estamos en Puchito de Amor.
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3: La familia es la cuna de la iglesia y santuario donde se le rinde tributo a la vida y no a la muerte. Por eso, familia, sé lo que eres. Tu verdadera misión es ser comunidad de vida y de amor. Sea la familia esclava del Señor, ejemplo y acogida generosa de la voluntad de Dios. Sea la familia madre dolorosa al pie de la cruz, la que alivie los sufrimientos y enjugue las lágrimas de tantos hombres y mujeres que sufren por las dificultades de sus familias. Familia, sé lo que eres y sé que estás dentro del corazón de Dios.
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4: Gracias, Padre Henry. El Evangelio para este día es San Juan, capítulo 1, versículo 45 al 51. En aquel tiempo, Felipe encuentra a Natanael y le dice: aquel de quien escribieron Moisés en la ley y los profetas, lo hemos encontrado. Jesús, hijo de José de Nazaret. Natanael le replicó: ¿de Nazaret puede salir algo bueno? Felipe le contestó: ven y verás. Vio Jesús que se acercaba a Natanael y dijo de él: ahí tienes a un israelita de verdad, en quien no hay engaño. Natanael le contesta: ¿de qué me conoces? Jesús le responde: antes de que Felipe te llamara. Cuando estabas debajo de la higuera te vi. Natanael le respondió: Rabí, tú eres el Hijo de Dios, tú eres el Rey de Israel. Jesús le contestó: por haberte dicho que te vi debajo de la higuera, ¿crees? Has de ver cosas mayores. Y le añadió: yo les aseguro, verán el cielo abierto y a los ángeles de Dios subir y bajar sobre el Hijo del Hombre. Palabra del Señor, gloria a ti, Señor Jesús. El evangelio que hemos escuchado pues trata del encuentro de Cristo con dos apóstoles, Felipe y Natanael. Entonces, Natanael o Bartolomé, la fiesta que estamos celebrando hoy, invita a conocer a Jesús. Por eso en el evangelio le dice Felipe a Natanael: hemos encontrado a Jesús, hijo de José, el que habla la ley. Y entonces le dice Natanael a Felipe: ¿de Nazaret podrá salir algo bueno? Pues obviamente que era una ciudad insignificante. ¿Cómo iban a imaginar que de allí, de esa ciudad pobre, humilde, que no tenía tanto prestigio, fuera a salir el Rey, el Salvador, el Hijo de Dios? Y a veces nosotros nos quedamos en los lugares, vivimos de nombres, que yo soy procedente de la familia tal, que yo vengo de tal lugar, y a veces no descubrimos la riqueza que hay en la persona. Pues ellos se quedaron en el lugar, se quedaron en las cosas externas. Pero Felipe, que se había encontrado con el Señor, le dice: ven y lo verás. O sea, no le dice sí, sino venga y dése cuenta. Y así es la fe. La fe es: Jesús me ha salvado, Jesús, me siento amado, pero ¿cómo? Venga, tenga esta experiencia. Y a través de esa experiencia, pues es donde uno se va conociendo al Señor, va teniendo esa cercanía con Él. Y cuando Jesús ve a Natanael, es decir, a Bartolomé, ahí hay un israelita de verdad que me conoce, claro, y le dice: antes de que estuviera debajo de la higuera, es decir, antes de que naciera, yo ya te conocía, te escogí, te elegí. Hay algo muy bonito acá: el Señor nos ha elegido desde el momento de la concepción, nos ha dado la vida, nos llama a ser felices a través de esa vocación específica, ya sea del matrimonio, de la vida consagrada como sacerdote, como religioso, la vida célibe. Y después de esa experiencia, ese contacto con el Señor, pues se dio cuenta que ese era el Mesías. Pues hermanos, así se transmite la fe. Algunos desde esa experiencia invitan a otros: he conocido, he tenido esta experiencia. Y cuando la tienen, y estos son testigos, son testimonios de lo que Dios ha hecho. Y así sucesivamente, ¿cuántos de nosotros nos hemos acercado a la iglesia porque alguien ha sido un instrumento de Dios? ¿Cuántos de nosotros hemos sido sacerdotes porque una persona, esto, vaya y dése cuenta? Hemos ido, nos hemos quedado y estamos en esta experiencia de amor, en esta respuesta que el Señor nos ha hecho a través de un llamado y que nosotros voluntariamente la hemos dado. Entonces hoy pidamos al Señor en esta fiesta por el aumento de las vocaciones sacerdotales y religiosas, que esta fe se contagie a través de la alegría, de esa experiencia de amor a través de nuestra vida. Que no nos quedemos mirando solo las cosas externas, el lugar, el nombre, que a veces vivimos de estas cosas, que vayamos a lo esencial. Cada vida es una riqueza, porque allí se manifiesta la grandeza de Dios, porque fuimos hechos a imagen y semejanza. Tiene la palabra Padre Henry.
1: Bueno, Padre, muchas gracias. Pues estamos iniciando esta jornada, la semana, estamos clausurando prácticamente el mes de agosto, hermanos amados, orando por tantas situaciones espirituales, materiales. Dios bendiga nuestro caminar, nos dé paz, sanación, bendiga esta parroquia de Planadas, la vicaría de Ataco, en oración por la Asamblea Diocesana que se va a celebrar el 4 y el 5 de septiembre allá en el Espinal, donde nuestros laicos y sacerdotes vamos a participar de ese momento especial. Señor, danos alegría, sanación, amor, esperanza, que llegue la lluvia que necesitamos. Amado Cristo, amado Señor, tú tienes el gran deseo de que todos te conozcan para que encuentren el verdadero amor del Padre. Pero has querido hacerte necesitado de mi boca para alabar, para hablar de ti. Cuenta conmigo. Aquí mismo donde vivo, en mi puesto de trabajo, entre mis amigos, que si alguno no te conocen, dame ese fuego misionero, la gracia de transmitir el encuentro contigo. Bendito sea, Señor, por lo que haces, por lo que harás, por lo que estás haciendo. Acompaña la nueva semana que emprendemos. Amén. Aleluya.
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1: Excelente. Puchitos de Amor llegando al corazón de todos ustedes. Abrazo gigante, grande para todos ustedes, hermanitos. Padre Juan Pablo, padre pescador, sacerdote médico, actividades, compromisos, avisos pastorales.
5: Muchas gracias, mi padre José Henry. Dios le bendiga. Aviso aquí en esta linda parroquia de Fátima. Bueno, aquí estamos, padres, arreglando un poquito el templo parroquial, que esté más digno, más lindo para el Señor. La casa cural lo está sacando muy bello, muy, muy bello está quedando. También recordarles que seguimos en la pastoral de la salud, hermanos. Son muchos los enfermos que nos buscan y tratamos de darle la respuesta del Señor a todos ustedes. 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Y a esos mismos números pueden llamar y solicitar su cupo. Quedan dos cupos nomás para irnos para México. Padre Henry, al fin no ha confirmado si va o no va. Díganos en Puchitos de Amor si va a ir o no va a ir a México, porque queda dos cupitos nomás. Bueno, entonces ánimo, vamos a México del 19 al 24 de octubre. Mi padre, vuelvo con usted, Dios le bendiga.
1: Hermano, muchas gracias, que la pase muy, pero muy bien. Padre Mario Alberto también tiene varios compromisos, adelante.
4: Bueno, gracias, Padre Henry. Bueno, como avisos pastorales, yo quiero pues reiterar mis agradecimientos a todas las personas que vienen pues aportando para el bien de la parroquia, tanto en la parte espiritual y material. Aprovecho este momento para agradecer a todos los catequistas. El viernes fue la fiesta de ellos. El patrono es San Pío X por ese servicio tan bonito que prestan, que ellos son colaboradores en esta formación de la fe y no transmiten meramente conocimiento, sino que a través de la experiencia de fe dan a conocer pues ese amor de Dios. Que el Señor los bendiga, totalmente agradecidos. Ahí queda pendiente el tener esa celebración. Hay muchos que están enfermos y estamos orando por la recuperación de ellos, de los catequistas, gracias a los que pues se han ido apoyando en aquellos que en este momento no pueden cumplir este servicio por los quebrantos de salud. Que el Señor siga bendiciendo a nuestra parroquia, siga bendiciendo a cada uno de los que nos escuchan a través de este programa, porque lo más bonito es que la fe la hemos recibido a través de la iglesia y como iglesia hacemos parte de una comunidad parroquial, y esas parroquias también hacemos parte de una diócesis que tenemos en esa cabeza visible el obispo, la presencia de la iglesia, la presencia del papa, y en cada parroquia la presencia del señor obispo con cada sacerdote, ya que nosotros somos colaboradores en esa obra pastoral del señor obispo como cabeza visible de la iglesia. Que el Señor Todopoderoso nos bendiga. Feliz lunes, Padre Henry, Padre Juan Pablo, Malencita y todos los oyentes de este programa Puchitos de Amor. Bendiciones, bendiciones.
1: Gracias, Padre. Emplanada City, bueno, a todas mis veredas, mis barrios, la gente linda católica, pero también a los que no son católicos, a todos, hermanos, en oración, somos hijos del mismo Dios, el abrazo gigante. Bueno, en esta jornada del lunes, en las horas de la mañana, invito a tantos hermanitos católicos a que vayamos al Camposanto. El cementerio es de todos, de los católicos, de los no católicos, de todos. No es del alcalde, no es del sacerdote. En esta mañana, en las horas de la mañana, de 9 a 11, vamos a estar allá en el Camposanto haciendo una brigada de aseo. Los invito, acompáñenme a esa brigada de aseo. Lleven rastrillos, escobas, bolsas para almacenar basuras y recipientes, esos plásticos, hermanos. Vamos a darle una limpieza a nuestro cementerio y vamos a celebrar Eucaristía en las horas de la mañana. En las horas de la mañana, 11:30 de la mañana, vamos a celebrar Eucaristía en el Camposanto. No olviden las confirmaciones, domingo 11 de octubre, 3 de la tarde, en la parroquia de Planadas. A propósito, todos los que se van a confirmar, los que van a hacer comunión, los que se van a bautizar, el próximo domingo 30 de agosto, 9:30 de la mañana en el templo, nos vamos a reunir con los papás y con los jovencitos y los catequistas. Próximo domingo 30 de agosto, 9:30 de la mañana, en el templo parroquial. A lo largo de todos estos días vamos a motivar esta reunión, hermanitos queridos. No olviden los matrimonios comunitarios, colectivos, en la diócesis del Espinal. Hablen con los sacerdotes. Papá Dios acompaña el elenco de Puchitos de Amor al padre Juan Pablo, al padre Mario Alberto, a Marlencita, al padre Otoniel, al editor Isaías, a las emisoras, a los señores locutores y el abrazo a todos los oyentes. Bendición del Padre, Hijo y Espíritu Santo. Amén.
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13: Son las 8:40.
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Son las 8 con 46 minutos. 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
2: ¿Qué tal, qué tal, qué tal, amigos oyentes? Muy buenos días. Reciban un cordial saludo en esta mañana de lunes, el inicio de la semana que se disfruta y se goza más. Con la radio 106.0 Musicalia Estéreo, la que me gusta escuchar, brinca, salta, muévete, porque hoy es lunes, estamos iniciando semana. Enérgicos, contentosos de estar de vuelta con ustedes, amigos oyentes, para acompañarles con esa buena programación a través de la radio 106.0 de Musicalia, la que me gusta escuchar. Feliz de estar con ustedes, feliz de estar de vuelta. Gracias a Dios, después de una semanita de vueltas por un lado y por el otro. Por ahí sacamos hasta un dedito para descansar también. Y ya estamos de regreso, amigos oyentes. Ya estamos de regreso para seguir con ustedes, para seguirles acompañando, para seguirles llevando buena música, para seguir compartiendo con los mejores oyentes del mundo. Recuerden que ya habilitamos a partir de ese momento la línea telefónica 315-321-77, la línea musicalísima para que usted allá en casita se parche con Musicalia. Y programe su música, programe las canciones que a ustedes les gusta escuchar a través de Musicalia Estéreo, la emisora que nos gusta escuchar, bajo la dirección y coordinación del señor Efraín Silva, quien los acompaña en esta mañana. Es este amigo y servidor, mi nombre es Ronald, y como siempre para mí es un placer inmenso acompañarles en cada una de nuestras programaciones. Hoy vamos a estar hablando de tendencias, vamos a estar hablando de modas, modas que se lanzan, modas que nacen. Vamos a estar hablando de música nueva, lanzamientos también por ahí que se vienen. Vamos a estar hablando también de los artistas. Vamos a estar charlando con ustedes, compartiendo con los mejores oyentes del mundo. Vamos a estar programándoles sus canciones, programando esa música que a ustedes les gusta escuchar en Musicalia Estéreo, la emisora que nos gusta escuchar a todos. Su emisora, nuestra emisora, la radio de todos, desde el municipio de Planadas, donde nace el Tolima, originando señal para todo el sur del departamento del Tolima, para todo Colombia y el mundo, a través de nuestro enlace virtual www.musicaliastereo.com. Gracias a nuestros oyentes en el ciberespacio que se conectan con esta buena programación, con esta buena emisora, desde los diferentes lugares de la geografía nacional e internacional, a través de nuestro enlace virtual www.musicaliastereo.com. 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

0: Desde el municipio de Planadas, para todos ustedes, para toda nuestra gente linda, para toda nuestra gente bella que se conecta con la radio que nos gusta escuchar. Son en Colombia a las 9 de la mañana con 17 minutos, 9:17, es tiempo de avanzar con canciones, avanzar con música. Nos vamos a ir con los chiches del vallenato y eso que llega por acá se llama Tierra Mala, porque quise cultivar un amor, pero no surgió. Creo que sembré en tierra mala o no supe sembrar.
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1: Vallenatazo, disfrutándolo en esta mañana. En los chiches del vallenato, se llama Tierra Maya. Cuando son las 9:22, 9:22 en Musicalia.
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1: Ustedes están conectados con el Vacilón de la Mañana, el programa número uno en sintonía. Ese tema que llega por acá lo hace Jensen, se llama Sola en Casa, el álbum Talento, sonando en Musicalia, a la que me gusta escuchar, el gusto musical de nuestros oyentes. Ustedes lo programan, nosotros lo sonamos. 315-321-77.

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0: Ahí está la presentación de Cabras junto al Yuro Díaz. Cosa sabrosa, se llama ese buen tema musical, Cosa sabrosa que suena a esa hora. A través del vacilón de la mañana de Musicalia Estéreo, la que me gusta escuchar cuando son las 9:38 minutos, 9:38.
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0: 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Con esa buena programación, con las buenas canciones, seguimos avanzando, amigos oyentes, en esa mañana espectacular. Mañana bonita, el lunes, el inicio de la semana, hoy es 24 de agosto del año 2026. Iniciando esa programación, les dije, amigos oyentes, vamos a hablar de algunas tendencias, algunos casos que se han venido presentando. Ahorita los jóvenes salieron con eso de farmear aura. A mí me comentaron ese fin de semana, oiga, va a haber un torneo de farmear aura en tal lado. Ya, hombre, ¿y eso qué es? ¿Qué es esa vaina? No me estaban invitando, solo me estaban contando cómo era la situación. Yo no soy el tipo de persona que pues haría una cosa de esas sin de... O sea, no estoy diciendo pues que sea lo más horroroso, aunque pues a mí personalmente no me gusta. Yo lo describo como algo extraño, algo raro. Pero es una tendencia viral en redes sociales que consiste en hacer actos o gestos deliberados para acumular puntos de carisma, estilo y confianza entre los demás. La expresión combina con conceptos, o más bien dos conceptos diferentes. Farmear viene de los videojuegos y significa repetir acciones para acumular puntos o mejorar un personaje. Y aura, en la jerga juvenil, oiga, ya empezaron a pasar cosas por acá. En la jerga juvenil, el aura es referirse al carisma, la presencia o el estilo natural que proyecta una persona al hacerse notar. De ahí viene el concepto farmear aura. Entonces, viene del concepto de los videojuegos y de un concepto juvenil que se refiere a carisma, presencia y estilo. Acumular puntos y mejorar un personaje con carisma, presencia y estilo. De eso se trata. ¿Cómo funciona? Pues en las redes sociales los jóvenes suben videos haciendo poses, miradas intensas, gestos con la boca o movimientos llamativos para impresionar. En las calles la moda ha saltado al mundo real inmediatamente, las llamadas batallas de aura, donde dos personas se ponen frente a frente en la calle haciendo poses y gestos, mientras el público decide quién muestra mayor seguridad. La regla de oro para ganar aura debe parecer genial de forma espontánea. Si intentas esforzarte demasiado, luces ridículo, pierdes puntos de aura inmediato. Así es como funciona esa vaina. Ah, vaya. A tendencias, a modas. Cada vez los jóvenes salen con más cosas, ¿no? Acabamos de soltar los Terians y ahora estamos con el tema de farmear aura. Ay, Dios mío. ¿Dónde iremos a parar?

0: Esas son algunas de las modas que se están viendo a través de redes sociales. Definitivamente las redes sociales ponen a la gente loca, por decirlo de alguna manera, ¿no? Y es que el vocabulario del internet cambia constantemente. Si escuchas hablar a un adolescente, es muy probable que use los conceptos Lemminghoof, está cocinando, o Lock-in, que es locking, que significa enfocarse al 100%. Pues mejor dicho, yo en ese momento soy locking. Ay, Dios mío. Otro de los conceptos que suenan muy, muy seguido a través de redes sociales es el selling. Lo apuesto a estar cocinando, que sería como estar mirando quién cocina, ¿no? Arruinarlo o cometer un error grave. El delulú, que viene del delusional, delirante, que se utiliza para describir a alguien que vive una fantasía, especialmente en el amor. Son algunas de las frases y tendencias que salen en las redes sociales. Las redes sociales, Dios mío, las redes sociales que tienen a la gente, que tienen a la gente un poquito alocada, ¿no? A cosas. A cosas. 9:43 minutos, seguimos avanzando con música o seguimos hablando de moda. No, vámonos, vámonos con más música, más bien. Luego venimos a farmear ahora. Pero vamos a ir por acá con este tema musical. Eso lo hace Andrés Franco. Se llama La Brincona. La Brincona, por Dios.
1: El agropecuario de Colombia. Oiga, definitivamente es verdad. El único momento que la mujer está indefensa
0: es cuando tiene las uñas pintadas.

0: Ahí escuchábamos la presentación de Andrés Franco con ese buen tema musical. Eso se llama La Brincona, está sonando en Musicalia porque ustedes lo programan, nosotros lo sonamos. 315-300-2177, la línea musicalísima, donde ustedes reportan su sintonía. Por acá me están programando un tema musical que se llama Celso, ¿qué? Ah, le gustan los... ¿Cómo dice? Le gustan los flightes. Es esa vaina, por Dios. Yo hablando de cosas extrañas y ustedes me salen con eso. El Joan, Celso el Potente. Le gustan los flightes. Le gustan los flightes. Vamos a buscarla, busquémosla pues, hagamos la tarea. Vamos a buscarla a ver si está por ahí. Y le programamos el tema musical a nuestro oyente. Si usted lo programa, nosotros lo sonamos. Eso no pasa nada, si es buena, claro. Porque no van a programar aquí cualquier vaina, por Dios. Vamos a sonar buena música, buena programación. Porque nuestros oyentes son muy selectivos. Muy, pero muy selectivos. Y ellos escuchan buena música, ¿cierto que sí? Escuchan buenas canciones, por eso se conectan con Musicalia. Por eso se conectan con el vacilón de la mañana. Para disfrutarse esa buena programación y escuchar esas buenas canciones a través de la radio 106.0. Musicalia, la que me gusta escuchar. Cuando son las 9:47 minutos, estamos en el vacilón de la mañana.
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0: Ahí está el Joan con Celso el Potente. Le gustan los flightes. Algo del género urbano, música joven, también suena en Musicalia. Esta mañana estamos de vacilón de la mañana.

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2: Seguimos avanzando, amigos oyentes, en esta bonita mañana cuando son las 10:43 minutos. 10 de la mañana, 43, a través de Musical y Estéreo, el vacilón de la mañana.
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2: Con los reportes de sintonía de nuestros oyentes, un saludo especial a nuestra gente linda desde Gaitania. Nos envían reportes de sintonía por acá, 315-300-2177. La línea musicalísima por acá. Me programan también en los diferentes barrios del municipio de Planadas, conectados con nosotros, programando canciones. Desde el barrio Osorio, dice por acá, reportando sintonía para que me regale, dice el último no de Jesse Uribe. Reporte de sintonía, fiel oyente. Muchísimas gracias a nuestros fieles oyentes que nos envían reportes a esta hora, 315-321-77, Musicalia Estéreo, acompañándoles en sus mañanas. Saludo especial para las amas de casa también, quienes están trabajando fuertemente ahí desde la casita. En ese trabajo diario de... de los quehaceres de la casa, ¿no? Que es tan indispensable y tan necesario. Hoy durante nuestra programación hemos estado hablando de cosas extrañas, pues vamos a hablar también del Día Internacional de la Música Extraña. Cada 24 de agosto es el Día Internacional de la Música Extraña y se celebra en todo el mundo con diversas actividades de los más variopintas. La gente toca, escucha música extraña, producida con todo tipo de instrumentos musicales o no. El objetivo es abrirse a nuevas experiencias sonoras y para ello casi todo vale. Si eres amante de la música extraña, te lo vas a pasar a bombas. Si no lo conoces, ya es hora de que conozcas. Es un día para todos. Ese día fue ideado en el año 1997, hace tiempo. Bastante tiempo, por el músico y compositor neoyorquino Patrice Grand, que quería ampliar los espectros musicales en el ámbito del público en general. Para ello, su objetivo principal era conseguir que las personas escucharan y tocaran todo tipo de música que nunca antes hubieran escuchado. Básicamente, lo que quería era escuchar sin prejuicio. A decir verdad, también le sirvió para promocionar su disco Fields a Maíz, que acababa de salir al mercado. Eligió el 24 de agosto por ser el cumpleaños del padre de su novia. Para él fue una persona muy especial y una especie de mentor artístico, así que tampoco le vino mal la efeméride para promocionar su álbum. En el principio, la denominación de la celebración era Día de la Música Extraña, aunque con el tiempo el movimiento fue creciendo por el mundo y le añadió el adjetivo internacional. Así que hoy y cada 24 de agosto se celebra el Día de la Música Extraña. La música extraña, la música rara, lo distinto. Actualmente el movimiento Extra Music Day tiene un sello discográfico propio, se realizan conciertos en su nombre y se usa como una escuela para incentivar a las mentes de los jóvenes artistas. Cada uno se organizan actividades en torno a él. Uno de los más sonados fue en el año 2021, cuando el creador del día, del Patrice Desgrange, convocó a los músicos de Nueva York que quisieran participar en una velada de actualizaciones para el Día Internacional de la Música Extraña. Eso no es música extraña, eso es música conocida. Se llama El Último No, lo hace Jesse Uribe y suena en Musicalia. 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

Algo de Salsa Choque espectacular en esta mañana cuando son las 11 de la mañana, 23 minutos, 11:23, amigos oyentes. Continuamos avanzando con esta buena programación. Saludo especial por acá a nuestro amigo Wilson Neira desde Guadalajara, Jalisco. Nos envía reporte de sintonía. Dice por acá, Ronald, buenos días. De nuevo, bienvenido. Por favor, programar la canción acorde al momento con el señor Antonio Aguilar, el ausente. Gracias, amigo. Feliz inicio de semana con toda. Claro que sí, amigazo. Muchísimas gracias por el reporte de sintonía. Gracias por estar conectado con nosotros a esta hora a través de nuestro enlace virtual www.musicaliestereo.com. El ausente. Ya llegó el que andaba ausente, viejo Wilson. Ahora sí, ahora sí.

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1: Así es, amigos oyentes, continuamos con el vacilón de la mañana de Musical y Estéreo, la que me gusta escuchar cuando son las 11 de la mañana, 49 minutos, 11:49. ¿Cómo no vas a quererla, corazón?
2: ¿Cómo no vas a quererla?
1: Es la presentación de Miguel Moly, un merengue espectacular para continuar disfrutando en esta mañana cuando son las 11:50 minutos. Así que ya nos vamos acercando a la parte final, amigos oyentes, de esa buena programación, de esa buena música que estamos escuchando a través de la radio 106.0 en esta mañana de Vacilón de la Mañana, ya acercándonos a la parte final, deseándoles a ustedes un feliz almuerzo, un buen provecho, invitándolos para que sigan en sintonía de la radio 106. Ya se viene el almuerzo musical, la combinación entre salsa, rock y pop latino. Mientras ustedes almuerzan, nosotros seguimos llevándoles buena música, buena programación a través de esta, la emisora que nos gusta escuchar a todos, Musical y Estéreo, la 106 del FM. La dirección y coordinación es del señor Efren Silva. La locución y programación estuvo a cargo de este, su amigo y servidor. Mi nombre es Ronald. Y como siempre, es un placer inmenso acompañarles en cada una de nuestras programaciones. Feliz almuerzo, buen provecho. Dios me los bendiga, cuídense mucho. Pórtense bien, juiciosos por ahí. Nos escuchamos a las 2 para continuar disfrutando de la buena música a través de esta, la emisora que nos gusta escuchar, Musical y Estéreo, la 106 del FM. Feliz almuerzo, buen provecho. Se cuidan mucho, juiciosos por ahí. Que la suerte me los acompañe siempre.

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2: 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Lástima es que estas personas como usted no tengan su, o sea, vivan aquí en el territorio de Planadas, aquí en el Tolima. 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Sinceramente, no adolece dar una plata así. ¿Por qué? Porque es un gran remedio para la salud de uno y a la salud hay que meter es plata, porque muchas veces uno se como que se deja de la salud y muchas veces tiene su carro, su moto, y lo que hace uno es meterle a lo, como dicen, a lo material, y nunca mira descuida la salud. Pero qué cosa tan maravillosa, vecino. Le cuento, vecinito, que Dios lo mandó a usted con un don grande. Y espero, vecino, que usted siga aquí en este territorio del Tolima, ayudando a la gente, ayudando a todas estas personas, ¿verdad?, que realmente lo necesitan.
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0: Son las 12:16.
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0: Son las 12:33.
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0: Son las 12 con 48 minutos.
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Es la 1:17. 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

Es la 1:47. 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

Música a las 24 horas a través de la emisora que nos gusta escuchar, Musicalia Estéreo, a las 106 del FM. En esta tarde, espectacular tarde, grosoverísima, para llevarles buenas canciones, buena música a todos ustedes, los mejores oyentes del mundo, los oyentes de la radio 106.0. Cuando son las 2 de la tarde con 8 minutos, les acompañamos con esta buena programación, les acompañamos con la buena música, con las buenas canciones, esa música que a ustedes tanto les gusta escuchar. Ya saben que siempre la escuchan a través de Musicalia. Musicalia, la emisora que nos gusta escuchar. Eso que llega por acá lo hace Frenesí Orquesta, se llama Obsesión. Un buen tema musical para disfrutar en esta tarde bonita. Después de un buen almuerzo, continuamos con buena música, con buena programación a través de esta, la radio 106.0 Musicalia, la que me gusta escuchar.

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0: Son las 2:19.
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Señores, ya son las 2 de la tarde, 41 minutos, 2:41 a través de Musicalia, la que me gusta escuchar en esa bonita tarde. Continuamos avanzando con esa buena programación. Tarde crossoverísima para seguir llevándoles los buenos éxitos, las buenas canciones, la música que a ustedes les gusta escuchar a través de Musicalia Estéreo, la 106 del FM. En esta tarde de lunes, el inicio de la semana, que se disfruta y se goza más, por supuesto, con Musicalia, con la buena música, con la buena programación a través de esta, la radio 106.0. Hoy es 24 de agosto, un día como hoy, en el año 79, para hacer un recorrido por la historia. En el año 79, hace nadita, hace apenas un par de días, entró en erupción el volcán Vesubio en Italia, arrastrando ciudades romanas de Pompeya, Herculano y Estavia. Aún se han encontrado restos de más de 1.500 personas fallecidas a causa del suceso, pero se desconoce el número total de las víctimas. 24 de agosto del año 79. En el año 1802, el ejército hispano-anglo-portugués consigue por fin el sitio de Cádiz. Y el 24 de agosto del año 1814, el ejército británico invade Estados Unidos, llegando hasta Washington, donde incendian el Capitolio, la Casa Blanca y varios edificios gubernamentales. El presidente James Madison escapa de la Casa Blanca, en la que puede considerarse la primera invasión a Estados Unidos. 24 de agosto del año 1814. En el año 1883 comienzan a intensificarse las erupciones del volcán Krakatoa en Indonesia, que terminan explotando más bien el día 27 y provoca más de 36.000 personas fallecidas. Eso fue un 24 de agosto del año 1883. En Indonesia. El 24 de agosto del año 1949 entra en vigor el tratado establecido por la OTAN. 24 de agosto de 1949 y el 24 de agosto de 1962 se inaugura el puente General Rafael Urdaneta en Zulia, Venezuela, que une las costas oriental y occidental del lago de Maracaibo. En el año 1991, Ucrania se independiza de la Unión Soviética. Fue un 24 de agosto. En el año 1995, la compañía de software Microsoft lanza el sistema operativo Windows 95. Y en el 2006, el 24 de agosto, la nueva definición del planeta aprobada por la Unión Astronómica Internacional publica que hace que Plutón que deje de ser considerado tal porque el sistema solar reduce su número de planetas a 8. Fue un 24 de agosto del año 2006. En el 2016, 10 años después, ocurre un terremoto de magnitud 6.2 en la escala de Richter en la provincia de Rieti, Italia, que causa al menos 267 personas fallecidas. Fue un 24 de agosto del 2016, un día en la historia. Lo recordamos, por supuesto, hacemos un recorrido por la historia para compartir con ustedes, amigos oyentes, esos datos importantísimos. En esta tarde, crossoverísima tarde espectacular de lunes, cuando son las 2 de la tarde, 44 minutos, yo escucho 106.0. Y lo que se viene por acá lo hace el gran Farid Ortiz, eso se llama No Sé Qué Hacer. 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

0: El Paguán Paguán o la Patineta, si se conoce este buen tema musical, es una de las canciones más coreografiadas y más populares de la salsa choque en Colombia. Y en internet también se ve muchísimas coreografías con este tema musical. Está fuertemente conectada con la cultura del baile callejero y los retos en redes sociales, subiendo muchas veces como música de fondo para creadores que muestran
1: esos clásicos de
0: su aura y carisma.
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0: Hablando de ese tema que
1: emisora comunitaria
0: está haciendo tendencia durante los últimos días, el tema de el aura, el denominado aura. A ver esa vaina. Hace parte de Cali Flow Latino, es el artista original de ese buen tema musical, la reconocida agrupación colombiana Cali Flow Latino, originarios de Santiago de Cali, la capital mundial de la salsa. Desde allí sale este buen tema musical, el Paguán Paguano, conocido también como La Patineta. Es ese buen tema musical que escuchábamos anteriormente y que disfrutamos, por supuesto, en esta buena programación de la Radio 106.0. Y lo que se viene por acá se llama Borrón y Cuenta Nueva. Lo hacen los hermanos Bomba Rosario. Continuamos disfrutando de buena música en esta tarde. Musical y estéreo, la que me gusta escuchar. Oígala cómo suena.
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0: Gusta ella, es el reggaetón de moda sonando en Musicalia.
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0: En el café de la tarde se escucha toda la música joven, por supuesto. Todas las tardes, el café de la tarde.
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0: Somos el café de la tarde y te habilitamos la línea telefónica 315-321-77 para que ustedes envíen el reporte de sintonía para que programen la música que les gusta escuchar a través de Musicalia en esta tarde bonita. Tarde espectacular de lunes, el inicio de la semana. En tu radio suena Musicalia Estéreo.
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0: La tarde del cafecito, cafecito de la tarde en Musicalia, es para escuchar buena música, buena programación, para escuchar la música joven, lo que está en tendencia, lo que está sonando. Es tan bueno escuchar Musicalia.
2: Tan bueno escuchar Musicalia, Olin. 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
0: Toda la música que ustedes pidan puede sonar. Claro que sí, puede sonar en Musicalia Estéreo, la que me gusta escuchar. Por eso nosotros los invitamos todos los días para que ustedes se parchen con Musicalia y programen la música que a ustedes les gusta escuchar. 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
0: 4 de la tarde con 11 minutos. Son las 4 de la tarde, 11. Estamos arrancando una hora más de programación de buena música, de buenas canciones. La música joven suena en Musicalia, suena en el café de la tarde, el reggaetón de moda, es el reggaetón de moda.
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0: Lo que está de moda suena en Musicalia y lo que no está de moda también suena en Musicalia. Lo que a ustedes les gusta escuchar suena en Musicalia. En Musicalia, ¿cuál es Musicalia la que me gusta escuchar?
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0: Musicalia Estéreo, ¿la que qué?
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0: La que me gusta escuchar, tarde de café. ¿Ya se tomaron un cafecito o no? Contéstemelo ustedes. Escríbamelo ahí a través del 315-321-77. Si usted ya se tomó un cafecito, prográmese una canción también. Un cafecito con buena música, sabe, y se disfruta mucho mejor en el café de la tarde.
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0: El café de la tarde es lo que está sonando en Musicalia. Lo que se viene por acá lo hace Fulanito. Eso se llama El Padrino. Algo de Merengue House también, por supuesto. Suena en Musicalia. Suena a través de la radio 106.0.

0: Es una de las agrupaciones más icónicas e influyentes de la música tropical urbana. Cuando se habla de El Padrino en su contexto, se hace referencia a su exitoso segundo álbum de estudio lanzado en el año 1999, cuya canción homonizada utiliza la estética y temáticas inspiradas en las mafias italoamericanas del cine, adaptadas al estilo fiestero y urbano del grupo.
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0: Esta agrupación fue fundada en el año 1997 por Rafael Dos Vargas y Washington Rusa, junto a Willy Fulanito Chacón. Hace parte del merengue house, el hip hop rap merengue típico dominicano rapeado. Un poquito de la historia musical de esta bonita orquesta, de esta buena orquesta de merengue urbano, del merengue hip hop. Que suena, por supuesto, a través de la que me gusta escuchar, Musical y Estéreo, en esta tarde bonita donde suena toda la música que a ustedes les gusta escuchar. Por eso es tan bueno escuchar Musicalia.
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0: Toda la música que ustedes piden la pueden programar, por supuesto. Eso suena a través de Musicalia. Si ustedes lo programan, nosotros lo sonamos. En Musical y Estéreo.
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0: La que me gusta escuchar en esta tarde de café de la tarde. A través de la radio 106.0, cuando son las 4 de la tarde, 18 minutos, avanzamos con música, avanzamos con más canciones. Llega por aquí a Luis Alfonso y esto que se llama
3: Gomela
0: y Montañero.

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Este es uno de los dúos más recordados del género merengue urbano, el Merengue House. Una de las canciones más impactantes, crudas y recordadas del dúo dominicano de Merengue House, Sandy Papo, Sandy Carriello y Luis de Champs, hacen este gran dúo dominicano. A diferencia del tono festivo y alegre que caracteriza el resto del repertorio musical, como es hora de bailar y chica sexy, este tema se convirtió en un poderoso himno protesta social en toda América Latina durante la década de los 90. Hace parte del álbum discográfico lanzado en el año 1995, con temática denuncia social, drogadicción infantil y abandono gubernamental. Hace parte del género hip hop rap latino, merengue house, con ritmo más pausado y sobrio. En varios países de América Latina, especialmente en Sudamérica, la palabra pega se refiere al pegamento industrial o de zapato que contiene tolueno. Inhalar ese pegamento era y sigue siendo una de las adicciones más accesibles y baratas y devastadoras para los niños de la calle o en situación extrema de pobreza para mitigar el hambre, el frío y el dolor de su realidad. Lo hagan. Aunque Sandy y Papo era de la República Dominicana, vivían en Nueva York y la canción nació en de sus constantes giras por Venezuela y Colombia. Al salir de las discotecas o de los hoteles de lujo, tras sus conciertos masivos, los artistas quedaban impactados al ver decenas de niños durmiendo en las calles, debajo de los puentes, inhalando pegamento en bolsas plásticas. Decidieron utilizar esa masiva plataforma y su ritmo pegajoso no solo para hacer bailar, sino también para darle voz a una tragedia invisible para las autoridades de la época. La canción arranca con una fuerte intro de rap donde se describe directamente la escena urbana. Caminando por las calles de mi barrio, noto algo extraño. Algo me está haciendo daño, niños que no pasan de los 12 años. A lo largo de la letra, el dúo hace una fuerte crítica a los políticos, a la sociedad, indiferente a la falta de oportunidades, cerrando con un coro que se grabó en la memoria colectiva de la época. Huelen pega, huelen pega. Mira cómo flotan, mira cómo vuelan. Me imagino que le pusieron cuidado a la letra de la canción, claro. Pues eso es más o menos lo que decía esa canción que escuchamos anteriormente, o dice más bien esa canción, que ya escuchamos a través de la radio 106.0. Huelen pega, sigue siendo recordada hoy en día como una de las piezas de rap conscientes más valientes de los años 90, demostrando que el movimiento del merengue house también tenía espacio en la sensibilidad social. El café de la tarde es un espacio para escuchar esa música joven, esa música alegre, esa música chévere que nos gusta escuchar a todos y que disfrutamos, por supuesto, a través de esa, la radio 106.0, Musicalia, Musicalia, la que me gusta escuchar. En esta tarde nos tomamos un buen café con la buena música y le damos el turno a fulanito con esto que se llama La Novela, pero con una versión exclusiva Musicalia en versión guaracha. Nos vamos con esto bien sabroso, por supuesto, porque estamos en el café de la tarde de Musicalia, la que me gusta escuchar todo el día, tu mejor sintonía, tu mejor compañía.

0: Ese es otro de los éxitos que en su versión original hace parte del Merengue House, pero que en esta versión exclusiva Musicaña la tenemos en versión guaracha, por supuesto, para disfrutar en esta tarde. El café de la tarde con Musicaña cuando son las 4 de la tarde, 48 minutos. Lo que se viene por aquí a continuación, amigos oyentes, es la presentación del gran Silvestre Angón. Ya se lo presento.
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0: A ritmo sabroso en esta tarde espectacular, nos tomamos un buen café con la buena música. Este es el café de la tarde en Musicalia.

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0: Party everybody, para todo el mundo. Es Proyecto 1. Para este éxito también del Merengue House sonando en esta tarde, cuando son las 5 de la tarde con 18 minutos, 5:18. La buena música suena a través de Musicalia
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0: La que me gusta escuchar en esta buena tarde.
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0: Cuando son las 5:19, este es el café de la tarde de Musicalia.
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0: Siente más contigo el café de la tarde de Musicalia, la que me gusta escuchar, la 106 del FM. Saludo especial para nuestros amigos oyentes que continúan con nosotros conectados a través de nuestro enlace virtual www.musicaliastereo.com. Oyentes en el ciberespacio que disfrutan esta buena programación, que se la gozan, por supuesto, desde las diferentes ciudades donde nos amplifican. A esta hora, saludo especial para mi amigo Cristian, el hombre Cristacho, desde el municipio de Abejorral, en Antioquia. Nos están enviando reporte de sintonía por acá, conectadito con esta buena programación. Dice por acá, póngame Instagram de Justin Quiles. Póngame, eso suena, por supuesto, a través de Musicalia en el café de la tarde, cafecito sabroso. A través de Musicalia Estéreo, desde la tierra del mejor café del mundo, desde el municipio de Planadas, para todo el sur del departamento del Tolima, para todo Colombia y el mundo, a través de nuestro enlace virtual www.musicaliaestereo.com, que suena con la misma plataforma de audio que se emite a través de nuestro dial 106.0 en el FM. 5:20 minutos, son las 5 de la tarde, 20. Saludos también para Lizetcita. Oiga, Lizetcita de mi corazón, toda bella, ella preciosa por allá. Me programa por acá la canción Pasajero de Ryan Castro junto a Bles. También ya se viene por acá. Si usted lo quiere escuchar, yo se lo pongo a sonar, claro que sí. Claro que sí, por supuesto que claro que yes. Con todo el gusto del mundo, le suena la buena música que ustedes quieren escuchar a través de Musicalia Estéreo. Me tienen loco en los hermanos Rosario, también se viene por acá a minutos, porque lo programan nuestros oyentes y eso suena, por supuesto. 5:20, 5 de la tarde, 20 minutos. Por el Instagram yo la conocí. Ella me siguió y yo la seguí.

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0: Ahí está la voz y el estilo del gran Martín Elías. Eso se llama El Hijo Agradecido. Sonando a través de esta, la radio 106.0. Estamos en el Café de la Tarde. Café de la Tarde con buena música, buena programación. A través de esta, la radio 106.0.
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0: Lo que se viene por aquí, amigos oyentes, lo hace CJ Sion. Eso se llama Reggaetón Lento. Una versión exclusiva musical y suena a esta hora a través de la radio 106.

0: Es el reggaetón lento con CC Young sonando a través de la que me gusta escuchar.
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0: la línea musicalísima. Somos el café de la tarde y te seguimos llevando buena música, buena programación en esta tarde espectacular del lunes. El inicio de la semana se disfruta y se goza más con Musicalia Estéreo. Musicalia, la que me gusta escuchar. A esta hora, cuando son las 5 de la tarde, 46 minutos, 5:46, amigos oyentes. Nosotros continuamos avanzando con buena programación, con buenas canciones, pero antes tengo por acá reporte de sintonía de nuestros oyentes, bastantes oyentes conectados con nosotros, que diariamente están enviando su reporte de sintonía y programando sus canciones, por supuesto. A través de Musicalia, un abrazo cordial para mi buen amigo Wilson desde Granada Meta, nos envía por acá el reporte de sintonía. Conectadito, dice por acá, póngame No Es Verdad de Sancocho. Sancocho y Orozolio, ¿no? Creo que es de Sancocho y Orozolio. Ya la voy a buscar por acá, porque es que el que sí nos dice la verdad es nuestro sistema de búsqueda. Y ahí se aparece, mejor dicho, lo que es. Y eso suena, por supuesto, porque si ustedes lo programan, nosotros lo sonamos. Un abrazo cordial también a nuestros oyentes en Santiago Pérez. Por acá nos envían reporte de sintonía también desde Ataco. Un abrazo cordialísimo para todos ustedes. Gracias por estar conectaditos con nosotros en esta tarde. También desde Chaparral nos envía reporte de sintonía para el amigo David, por ahí conectadito con nosotros. Saludito especial, por supuesto, también para mi buen amigo. Ay, Dios mío. Para mi buen amigo Will K desde Medellín. Por acá también me está enviando el reporte de sintonía. Conectado con la radio 106 Impulsivo de Justin Quiles. También vamos a ver si nos alcanza el tiempo para programar todas esas canciones que ustedes están solicitando. Lo que ustedes están programando, por supuesto, también se vienen minutos a través de Musicalia. 5:47 minutos, Sancocho Mix. Oye, mami. Y todo esto es tuyo.
2: ¿A qué lo compraste?
0: No es verdad. Okay. Espectacular, tomémonos un cafecito. Un café de la tarde con Musicalia.

0: Oiga, qué merengazo para Sabroso ese que acabamos de escuchar por acá, la presentación de Sancocho junto a Oro Sólido. Eso se llama No Es Verdad. Un buen tema musical, por supuesto, para disfrutar y para ir cerrando también en esa buena tarde bonita de lunes. Cerrando esta programación, pero dándole paso a una programación más a través de la Radio 106. Esto no se apaga, no, señores. 24 horas del día sonando, 7 días de la semana fuerte. En todo el sur del departamento del Tolima, musical y estéreo, la emisora que nos gusta escuchar, la 106 del FM. Estuvimos, como siempre, amigos oyentes, bajo la dirección y coordinación del señor Efraín Silva. La locución y programación estuvo a cargo de este, su amigo y servidor. Mi nombre es Ronald. Y como siempre, es un placer inmenso acompañarles en cada una de nuestras programaciones. Cerramos esta programación del Café de la Tarde con un buen tema musical. La presentación de Justin Quila se viene por acá. Esto se llama Impulsivo. Con esto finalizamos. Deseándoles a todos ustedes un feliz resto de tarde, una feliz noche. Dios me los bendiga. Cuídense mucho, por favor. Pórtense bien, juiciosos por ahí. Que la suerte me los acompañe siempre. Chao, chao. No se desconecten, ya se viene la combinación. Vallenato y popular para que usted siga disfrutando de la buena música. Luego las baladas románticas, después más de la buena programación. Madrugamos con alguito de música parrandera, popular y vallenato clásico. Luego se viene el sistema informativo de Musical y Estéreo Noticias mañana, 6:00 a.m. to 7:30 de la mañana. Y yo regreso con ustedes a las 9 de la mañana. A las 9 de la mañana estoy de vuelta con ustedes para que nos disfrutemos, para que nos gocemos, para que nos vacilonemos en el vacilón de la mañana de Musical y a la que me gusta escuchar. Chao, chao, Dios me los bendiga. Feliz noche, se cuidan. Impulsivo con Justin Quiles, con eso cerramos. El reggaetón de moda en Musicalia.
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0: Muy buenos días, tardes o noches para todos nuestros oyentes. Gracias por acompañarnos en este espacio de salud y bienestar, donde compartimos información importante para cuidar nuestro cuerpo y mejorar nuestra calidad de vida. Hoy vamos a hablar de la importancia del hígado y de cómo mantenerlo sano para sentirnos con más energía y bienestar. ¿Sabías que el hígado es uno de los órganos más importantes de nuestro cuerpo? Y también uno de los más castigados por la alimentación, el estrés y las toxinas del ambiente. Cuando el hígado se sobrecarga, comienza a aparecer problemas como inflamación, fatiga constante, malestar digestivo y enfermedades hepáticas como hepatitis o cirrosis. 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

0: Son las 6:35.
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0: Son las 6:46.
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